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0: ¿Alguna vez te has preguntado por qué a las 10 de la noche tu cuerpo ya pide almohada?
1: Aunque tu mente todavía quiera ver un capítulo más de tu serie favorita.
0: ¿O por qué te da hambre más o menos a la misma hora, como si alguien dentro de ti llevara un horario escondido? Pues resulta que sí, dentro de ti hay un reloj. No tiene manecillas ni hace ruido, pero lleva millones de años dando la hora.
1: Se llama reloj circadiano.
0: Y trabaja siguiendo ciclos de 24 horas, justo como el giro de la Tierra. Gracias a él, tu cuerpo sabe cuándo despertar, cuándo comer y cuándo apagar las luces para dormir. Este reloj vive en una pequeña región del cerebro llamada núcleo supraquiasmático, un conjunto de unas 20.000 neuronas, pequeñito, del tamaño de un grano de arroz, pero poderoso como el director de una orquesta. Recibe la luz que capta nuestros ojos y con esa información le avisa al resto del cuerpo: ¡es de día! ¡A moverse!
1: O ya oscureció, es hora de reparar tejidos y ahorrar energía.
0: Imagínate, los reptiles tienen en la cabeza algo que los científicos llaman el tercer ojo, un órgano que detecta directamente la luz del sol y les dice cuándo moverse y cuándo quedarse quietos. Nosotros no tenemos ese tercer ojo, pero nuestros ojos hacen el mismo trabajo. Le envían señales de luz y oscuridad al cerebro. Y cuando anochece, una hormona llamada melatonina empieza a inundar nuestro cuerpo, como un arrullo químico que nos prepara para soñar. Mientras dormimos, otra hormona toma el turno de madrugada, el cortisol. Va hacia nuestros depósitos de grasa, libera glucosa y prepara al cuerpo para que cuando suene el despertador o entre el primer rayo de sol por la ventana, tengamos la energía lista para arrancar el día. Pero ojo, este reloj tan fino se puede descomponer. Trabajar de noche, desvelarte con el celular a las 2 de la mañana o saltarte horas de sueño
1: es como meterle arena a un reloj suizo.
0: Cuando nuestros ritmos circadianos se alteran, el cuerpo lo cobra caro. Obesidad, diabetes, depresión e incluso estados psicóticos pueden aparecer. Y no solo nos afecta a nosotros. La luz artificial que invade la noche también altera los ciclos de reproducción de muchos animales. En 2017, tres científicos estadounidenses, Jeffrey Hall, Michael Rosbach y Michael Young, recibieron el Premio Nobel de Medicina por descubrir los llamados genes reloj, el manual de instrucciones que le dice a nuestras células cómo fabricar las proteínas que aceleran o frenan nuestro reloj interno. Así que esta noche, cuando sientas que los párpados te pesan y el cuerpo te pide cama, no le eches la culpa al cansancio nada más. Agradece a ese pequeño reloj escondido en tu cerebro que lleva toda tu vida cuidando de ti. En silencio, sin pilas, sin alarma. Solo con la luz del sol y la oscuridad de la noche. Con información del doctor Raúl Aguilar Roblero, del Instituto de Fisiología Celular de la UNAM. Un guión de Leonardo Santiago, con información del portal Ciencia UNAM. Les saluda Mónica Genis.
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1: ¿A poco no se te antoja algo fresco, acidito, con mariscos? Hoy utilizaremos camarón mexicano para nuestro platillo sabio, un orgullo de nuestra producción local que nos permite tener calidad y sabor los 365 días del año. Acompáñanos a preparar un aguachile de camarón con puré de camote.
0: Revista del Consumidor.
2: El camarón es uno de los productos pesqueros favoritos de las y los mexicanos, ya que además de que es delicioso, está disponible en el mercado durante todo el año. Además, nuestro país es el segundo mejor productor pesquero y acuícola de camarón en Latinoamérica, según un reporte de la Organización de las Naciones Unidas para la Alimentación y la Agricultura.
1: Su consumo aporta vitamina B12, B9 y B3, las cuales apoyan al metabolismo, al sistema nervioso y al sistema inmune. Sin duda es el candidato perfecto para el platillo sabio profeco de este mes, un delicioso aguachile de camarón con puré de camote, una preparación fresca y con equilibrio de cítricos y picantes.
2: Atrévete a probar esta combinación gastronómica. Para esta receta necesitaremos los siguientes ingredientes: 500 gramos de camarón mediano o grande, sal, pimienta blanca molida, 120 mililitros de pulpa de maracuyá fresca, 180 mililitros de jugo de limón, un limón amarillo, jugo y ralladura, un pepino pelado, un chile serrano, un chile habanero pequeño, medio manojo de cilantro, 40 mililitros de aceite de oliva, una cucharadita de miel y una cucharadita de salsa de soya.
1: Para la parte dulce del platillo, el puré de camote, ocuparemos 280 gramos de camote naranja, 2 cucharadas de mantequilla sin sal, 2 cucharadas de crema para batir, una cucharadita de miel de abeja, sal, pimienta negra molida, una pizca de canela en polvo, una cucharadita de aceite de oliva, 2 cucharadas de nuez, 2 cucharadas de queso de cabra.
2: Y para el emplatado necesitamos una taza de cebolla morada fileteada, una taza de pepino en láminas finas, un cuarto de mango petacón en cubos pequeños, medio manojo de cilantro criollo, 2 cucharadas de ajonjolí negro tostado, semillas de maracuyá y tostadas horneadas.
1: Ya con nuestros ingredientes listos, empezaremos con la preparación del aguachile. Comenzamos limpiando y abriendo los camarones con un cuchillo pequeño en corte mariposa para retirar la víscera. Una vez limpios, los colocamos en un bowl y les espolvoreamos sal y pimienta blanca. Después, los refrigeramos. Mientras tanto, licuamos la pulpa de maracuyá fresca, el jugo de los limones y la ralladura, el pepino pelado, el chile serrano y el habanero, el cilantro, el aceite de oliva, la miel, la salsa de soya y salpimentamos al gusto. Colamos la mezcla parcialmente para conservar un poco de textura. Luego, la agregamos al bowl de los camarones, revolvemos y los dejamos de 5 a 7 minutos.
2: Para la preparación del puré de camote, comenzamos lavando y secando los camotes. Los llevamos al horno enteros con aceite y sal a 180 grados Celsius durante 50 o 60 minutos. El camote debe quedarnos muy suave para poderle retirar la cáscara sin dificultad. Lo machacamos y lo colocamos en un recipiente para reservarlo. A fuego bajo, en una olla, agregamos mantequilla y la crema para batir. Apagamos la mezcla antes de que hierva. Integramos esta mezcla al camote machacado con movimientos de abajo hacia arriba. Luego incorporamos la canela, la miel, el queso de cabra, la nuez y salpimentamos al gusto. Antes de servir es muy importante integrar a nuestro aguachile el pepino, el mango y la cebolla.
1: Ahora sí, ya que tenemos ambas preparaciones listas, vamos al emplatado. En una tostada horneada colocamos el puré de camote y el aguachile.
2: Terminamos con semillas de maracuyá, el cilantro, un poco de aceite de oliva y espolvoreamos el ajonjolí.
1: Ya tenemos listo nuestro aguachile de camarón. No olviden que el platillo sabio Profeco es fácil de preparar, tiene buen sabor, aporta un balance nutricional y rinde para varias porciones.
2: Anímense a prepararlo y cuéntenos en nuestras redes sociales cómo les quedó.
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1: Gobierno de México.
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1: Ahora sí quisieron que grabe, ¿verdad? Claro, yo sabía. No soy barato, chicos. Ahora sí, nenas.
2: ¡Aquí me tienen!
1: Gócenme. ¿Qué creían? Que les iba a faltar. No, nenas. Hagan fila.

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1: ¿Bueno?
2: Sí, sí, Talía, ¿hablas tú?
1: Sí, ¿quién habla?
2: Eric, ¿cómo estás?
1: Bien, ¿y tú?
2: Oye, pues hoy hay una función muy buena. Quería ver si querías ir al cine.
1: ¿Ahorita?
2: Pues, es a las 8.
1: Es que me da pena.
2: ¿Pero por qué?
1: Pues porque hace mucho no te veo.
2: Yo tampoco, pero vamos, ¿no?
1: No sé, déjame ver.
2: ¿Qué tienes que ver?
1: Tengo que ver, pues, pedir permiso.
2: ¿Y a quién pídele permiso?
1: Es que ahorita no está mi mamá.
2: Entonces, ¿me hablas o te hablo al rato?
1: No, háblame al rato.
2: Okay.

0: qué? Que mejor Aureo se ría.
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1: Alistan el nuevo nivel de cuenta para que MIPYMES puedan recibir depósitos por montos mayores. Finsus amplía crédito inmobiliario dentro de su apuesta para operar como banco. México, pilar importante para crecimiento del negocio pese a riesgos fiscales, a

0: endeudamiento de argentinos se duplicó en 3 años. Nuevos préstamos en China no alcanzan previsiones en mayo. Coparmex acuerda impulsar una voz empresarial de Norteamérica con Estados Unidos y Canadá. Estados Unidos recauda 23 mil millones de dólares con aranceles a México. Consejo Coordinador Empresarial llama a la calma ante ataques de Trump al T-MEC. Ven riesgo para el consumo discrecional por revisión del T-MEC. Nvidia recaudará 20 mil millones de dólares en la primera emisión de bonos corporativos en 5 años. Esto y más información en Oráculo Financiero con Juan Pablo Guerra.
1: Oráculo Financiero, le saluda Juan Pablo Guerra y le recuerdo que estamos transmitiendo en Esquina 32 Radio a través de la 1550 y la 800 de AM aquí en la región de Tijuana y San Diego, así como en la 1190 de AM en Mexicali y en Calexico. Como siempre, también lo invitamos a mantenerse informado en el transcurso del día en la página web de esquina32.info sobre todo lo más relevante que ocurre en Tijuana, Baja California, México y el mundo. De la misma manera, le invitamos a comunicarse con nosotros mandando un mensaje de WhatsApp al 664-583-1375. Le repito el número, 664-583-1375, para que lo agreguemos al canal o grupo de esta aplicación y lo mantengamos informado de lo que acontece en el transcurso del día, o bien para que nos exponga alguna denuncia que desee hacer pública. Vamos directamente con el reporte de mercados.
2: Muy buenos días a toda la audiencia Esquina 32. Dani Carrión les manda un cordial saludo este martes 16 de junio. El peso inició la sesión con una apreciación de 0.11%. Está cotizando alrededor de 17.19 pesos por dólar. El tipo de cambio no ha logrado romper con fuerza el nivel técnico de 17.16 pesos por dólar, a la par que el petróleo tampoco logra bajar de 80 dólares por barril. También hay dudas sobre el acuerdo de la apertura del Estrecho de Hormuz. Para la semana en curso del 3 al 19 de junio, en México se mantienen los descuentos del impuesto especial sobre producción y servicios para la gasolina regular y el diésel, aunque con ajustes mixtos frente a la semana previa. Es importante mencionarles que en Estados Unidos los inicios de vivienda de mayo se desplomaron en 15.45% mensual en mayo, mucho mayor a la contracción de 2.11% que esperaba el mercado. A tasa anual se registra una caída de 5.59%, mostrando retrocesos en los 3 y últimos 4 meses. Hoy durante la sesión se espera que el tipo de cambio podría romper a 17.16 pesos por dólar a un máximo de 17.28 pesos por dólar. Que tengan un excelente día.
1: Muchísimas gracias por el reporte de el estado de los mercados. Vamos directamente con la información más relevante. Primero que nada, como ustedes saben, la discusión sobre el futuro del Tratado de Libre Comercio de América del Norte o el T-MEC, ahora como lo conocemos, pues está sobre la mesa. Los ministros de Comercio de México, Estados Unidos y Canadá están perfilando una reunión el próximo 1 de julio para la revisión conjunta del tratado comercial del que forman parte. Así lo informó el secretario de Economía, Marcelo Ebrard. Él también aseguró que esto lo podría confirmar luego de que se reúna con su homólogo estadounidense Jameson Greer este jueves en la ciudad de Washington o posteriormente ya que regrese a México. Por su parte, Dominic LeBlanc, ministro responsable del Comercio Canadá-Estados Unidos y Asuntos Intergubernamentales de Canadá, ha estado ausente de las negociaciones preparatorias para definir el curso del T-MEC. Al respecto también, el Marcelo Ebrard dio una conferencia. El encargado de comunicación de la Secretaría de Economía dio una conferencia de prensa y el secretario Ebrard se unió a través de una llamada. Y uno de los temas que mencionó fue que el tema de agricultura sí está previsto para esta semana. Entonces vamos a avanzar a temas, además de lo que les menciono, de los impactos de las 232 en la industria automotriz. El impacto de la 232 en acero y aluminio, porque Estados Unidos tiene superávit respecto a México. Entonces se justifica esa imposición de esa renta del 50% al acero y el aluminio. Agregó que en general se revisarán los 13 puntos que en México se han venido planteando desde hace varios años. El secretario dijo, estamos en sesiones hoy, miércoles y jueves. El jueves tengo reunión con Greer, que es mi contraparte de Estados Unidos. Esperamos en estos días y hasta el jueves esos temas. El tratado tiene

0: 34 títulos, lo que hemos hecho es ubicar aquellos puntos específicos, agregó el funcionario. Destacó que la comisión que conforman los tres países realizará una revisión conjunta del funcionamiento del tratado, de las recomendaciones y decidirá sobre cualquier medida apropiada. Vamos presentando nuestro punto de vista sobre el aluminio. Lo haremos también sobre otros temas como la agricultura, el trabajo, medio ambiente, reglas de origen y así sucesivamente sobre todos los temas que están previstos en los 34 capítulos que nos interesan y que también interesan a los Estados Unidos. No es fácil, no es sencillo. Estoy consciente de las declaraciones que ha hecho el presidente Trump, por supuesto. Las seguimos todos los días. Estamos conscientes de la dificultad que puede tener esta negociación o esta revisión del tratado, pero estamos presentando todos los puntos de vista, argumentando posiciones de México basadas en una lógica de cooperación. Así lo dijo el secretario Ebrard mientras se encontraba en una conferencia de prensa. También quien el día de ayer habló sobre la importancia de este tratado y el proceso que se está siguiendo para mantenerlo, la presidenta Claudia Sheinbaum aseguró que el tratado entre México, Estados Unidos y Canadá se mantiene sólido y cuenta con el respaldo de los tres países, al tiempo que confirmó que el gobierno mexicano ha intensificado sus negociaciones en Washington para buscar una reducción de los aranceles impuestos por Estados Unidos, específicamente al acero, al aluminio y a la industria automotriz. Durante su conferencia matutina, la mandataria reiteró que la prioridad de México es preservar el acuerdo comercial al considerar que ha generado beneficios económicos para las tres naciones de América del Norte. Sheinbaum Pardo explicó que uno de los principales temas de discusión con la administración estadounidense es el fortalecimiento de las reglas de origen, es decir, incrementar la proporción de insumos y componentes producidos dentro de la región para la fabricación de bienes, particularmente de vehículos. En información separada del tema del T-MEC, un órgano que representa a los empleados de Commerzbank encargó el viernes a su presidente que presentara una denuncia judicial por presunta manipulación del mercado en relación con la OPA hostil del banco italiano Unicredit sobre la entidad con sede en Frankfurt. La denuncia, que no menciona a ninguna persona en concreto, supone una escalada extraordinaria de una saga que ya ha dado lugar a duras recriminaciones y a la pérdida de miles de puestos de trabajo al interior de Commerzbank. Unicredit rechazó las acusaciones de malas prácticas después de que Commerzbank las formulara por primera vez a principios del mes. El interés de Unicredit por Commerzbank ha desatado una fuerte reacción en Alemania, donde Commerzbank es conocido por financiar la apreciada red de pequeñas y medianas empresas industriales líderes del país. Por otro lado, de regreso en casa, el Banco de México, en coordinación con la banca comercial, alista la emisión de un nuevo nivel de cuenta para que micro, pequeñas y medianas empresas, lo que se conoce como MIPYMES, puedan abrirla de una manera sencilla pero segura y tengan la posibilidad de recibir mayores montos de depósito. Lo anterior forma parte de la estrategia que tiene a nivel nacional en el sentido de digitalizar la economía y con ello reducir el uso del efectivo a la par de que se impulsa la formalización de las empresas. Recientemente, el gobernador la gobernadora de Banxico, Victoria Rodríguez Ceja, detalló al respecto que esto podría lanzarse en breve, una vez que se atendieron los comentarios y opiniones de jugadores involucrados con la banca. Por otro lado, la Sociedad Financiera Popular Finsus amplió el alcance de Llave Credit, su producto de crédito con garantía inmobiliaria para dar liquidez a hipotecados en riesgo, como parte de la construcción de una cartera más amplia de financiamiento que busca consolidar rumbo a su eventual operación como banco. La entidad inició en el 2024 el proceso para obtener la licencia bancaria y proyecta recibir la autorización este año. En ese contexto, la evolución de Llave Credit forma parte de una estrategia para fortalecer productos de crédito especializados, principalmente en segmentos vinculados a pymes, vivienda y financiamiento con el respaldo inmobiliario. La solución, que originalmente estaba enfocada en propietarios de inmuebles que buscan capitalizar su vivienda sin venderla de forma inmediata, ahora también atenderá a personas con retrasos hipotecarios y a dueños de pymes con necesidades temporales de liquidez. Carlos Marmolejo, director general de Finsus explicó que una eventual licencia bancaria permitiría a la institución acceder a mejores condiciones para participar en el mercado hipotecario, aunque también señaló que el objetivo inmediato es consolidar los productos que ya tienen. Por otro lado, American Express ha anunciado la propuesta de adquisición de la plataforma de reservas de restaurantes TheFork a TripAdvisor por la cantidad de $700 millones en efectivo o 602.8 millones de euros en una operación que busca, con la que busca reforzar su presencia en el sector de la restauración. El sector restaurantero en Europa y ampliar su oferta gastronómica para sus clientes. TheFork es una de las plataformas en Europa para la gestión de reservas en restaurantes con presencia en 11 países y una red de más de 50.000 establecimientos conectados a través de su aplicación y su web. La compañía ofrece herramientas tanto para consumidores como para restaurantes, facilitando la reserva y la gestión de mesas. Con esta operación, American Express prevé reforzar su estrategia global en el ámbito de los restaurantes, en línea con adquisiciones previas como Rizzi y Tok, con las que busca ampliar su red de restaurantes disponibles para reserva hasta unos 75.000 establecimientos en total. Por otro lado, el sistema de crédito argentino vivió una expansión sin precedentes en los últimos 3 años, pero esta expansión tiene un lado oscuro. La mora se disparó, las tasas en el sector no bancario superan el 129% anual y la deuda promedio de los hogares se ha triplicado. Así lo reveló en un análisis del sistema crediticio 2023-2026 elaborado por la Fundación Eforo, que advierte que el endeudamiento familiar podría estar alcanzando un umbral crítico de sostenibilidad. El segmento que más creció es el de los proveedores no financieros de crédito, que agrupa a fintech, mutuales y emisoras de tarjetas no bancarias. Entre diciembre del 2023 y enero del 2026, la cantidad de personas endeudadas en ese circuito pasó de 9.5 millones a 11.3 millones. El saldo total de operado trepó a 3.2 billones a 11.8 billones y la deuda promedio por individuo en la Argentina saltó de 337.000 a 1.044.000. El informe señala que esta expansión da cuenta tanto de un proceso de inclusión financiera como de una mayor dependencia del crédito para sostener el consumo cotidiano en un contexto de restricción de ingresos reales. Vamos brevemente a una pausa y regresamos con más información financiera.
1: Alistan el nuevo nivel de cuenta para que MIPYMES puedan recibir depósitos por montos mayores. Finsus amplía crédito inmobiliario dentro de su apuesta para operar como banco. México, pilar importante para crecimiento del negocio pese a riesgos fiscales, afirma Sura Investments. Empleados de Commerce Bank van contra la oferta de Unicredit. Ministros de Comercio del T-MEC perfilan reunión trilateral el 1 de julio. Sheinbaum confía en continuidad del T-MEC y busca reducir aranceles. American Express compra TheFork por $700 millones y fortalece negocio gastronómico. 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
0: Estamos de regreso, son las 7:19 de la mañana en punto. Y estamos de regreso con Oráculo Informativo. Oráculo financiero, perdón. Vamos a pasar a un poquito más de información extranjera antes de regresar a lo local. Los nuevos préstamos bancarios en China aumentaron menos de lo esperado en mayo tras haber registrado una contracción el mes anterior, ya que la prolongada crisis del sector inmobiliario siguió lastrando el endeudamiento de los hogares. Los nuevos préstamos en yuanes en China ascendieron a los 20 mil millones de yuanes en mayo, recuperándose de la contracción de 10 mil millones de yuanes registrada en abril, pero sin alcanzar las previsiones de los analistas, según los cálculos de Reuters basados en datos del Banco Popular chino. Los analistas consultados por Reuters esperaban que los nuevos préstamos en yuanes ascendieran a 550 mil millones de yuanes en mayo frente a los 620 mil millones de yuanes del año anterior. El Banco Popular de China, PBOC por sus siglas en inglés, no facilita desglosas mensuales. Reuters calculó la cifra de mayo basándose en los datos de enero a mayo publicados el viernes por el banco, comparándolos con la cifra de enero a abril. Por otro lado, la Coparmex, regresando acá a México, en el marco de la 114 Conferencia Internacional del Trabajo de la Organización Internacional del Trabajo, la OIT, la Confederación Patronal de la República Mexicana, o Coparmex, encabezada por Juan José Sierra Álvarez y sus contrapartes de Estados Unidos y Canadá, acuerdan impulsar una voz empresarial norteamericana coordinada que contribuya a fortalecer la inversión y aprovechar las oportunidades que ofrece el T-MEC para los tres nacionales. En el encuentro trilateral celebrado el pasado jueves 11 de junio entre Coparmex, el United States Council for International Business de Estados Unidos y el Federally Regulated Employers Transportation and Communications, FEDCO, de Canadá, coincidieron de manera unánime en la importancia de articular una voz empresarial integrada para la región. Asimismo, la Coparmex posicionó con éxito la experiencia de los acuerdos laborales en México como un modelo de referencia internacional. Durante una gira de trabajo del 7 al 11 de junio del 2026, la representación empresarial mexicana consolidó alianzas estratégicas con organismos homólogos de diversas regiones del mundo, gobiernos y sindicatos. Por otro lado, vamos a otra información local. En mayo, las 10 administradoras de fondos para el retiro o Afores consiguieron plusvalías para los trabajadores, es decir, ganancias no consolidadas, por 239,481 millones de pesos, las segundas más importantes en lo que va del año. Así lo informó el organismo que regula este sector, la Comisión Nacional del Sistema de Ahorro para el Retiro, mejor conocida como CONSAR, que durante los primeros 5 meses del año aseguró que el sistema generó plusvalías por 476,411 millones de pesos, lo que representó un avance del 5.5% respecto a este mismo periodo en el 2025. A su vez, la plusvalía de los 12 meses recientes generadas con las inversiones de los recursos ingresados por los trabajadores, sus patrones y el gobierno a las Afore fue de 1.2 billones de pesos. Una plusvalía en aumento en el valor de un activo. Una plusvalía es un aumento en el valor de un activo. En este caso, los ahorros a cargo de las Afores. Cuando el valor baja, se trata de una minusvalía. Ambas situaciones se convierten respectivamente en pérdidas o ganancias cuando se vende el instrumento de inversión o se retira el activo, lo que sucede cuando las personas llegan al momento de la jubilación. De acuerdo con la CONSAR, Coppel es la que más cuentahabientes tiene, con 12,031,000, seguida por Banamex con 8,462,000 y Azteca con 8,418,000. Detrás se encuentran Banorte con 7,012,000, Sura con 5,116,000, Profuturo con 4,774,000, Principal con 2,272,000, Invercap con 1,871,000 y Pensioniste 1,863,000 e Inbursa con 910,000 cuentas. Por otro lado, de acuerdo con información que presentó este martes el Instituto Nacional de Estadística y Geografía, la producción manufacturera del país creció un 0.5% en abril respecto a marzo. De acuerdo con la encuesta mensual de la industria manufacturera, el EMIM, que realiza el INEGI cada mes, el avance mensual observado en el cuarto mes del año ocurre después de la reducción de 1.1% en el lapso anterior. En su variación anual, la industria manufacturera mostró un crecimiento del 1.9%. El número de personas que laboran en este sector industrial se contrajo en un 0.2% en abril frente a marzo, en particular por un descenso de igual magnitud de los trabajadores que son contratados directamente por las empresas, mientras que quienes son contratados por terceros no observaron variación. A tasa anual, el personal ocupado disminuyó en un 2.4%. El número de trabajadores contratados de manera directa por la razón social se redujo en un 2.3% frente a abril del 2025 y el no dependiente de la razón social cayó hasta en un 5.1%. Las horas trabajadas en la actividad manufacturera incrementaron un 0.6% en abril. El avance fue resultado de un crecimiento en igual proporción por parte del personal contratado directamente por la empresa, mientras que las horas trabajadas por el personal contratado por terceros avanzaron en un 1.6%. En su medición anual, el subcomponente se contrajo en un 1.9% debido a una contracción del 2.0% del tiempo laborado por los trabajadores contratados directamente por las industrias. Las remuneraciones medias reales pagadas mostraron un crecimiento del 1.2% en el cuarto mes del 2026 frente a un periodo anterior, impulsado principalmente por el auge total del 1.2% mensual referente a los trabajadores que fueron contratados directamente. Por otro lado, las exportaciones mexicanas en Estados Unidos generaron 22,988 millones de dólares por concepto de aranceles en las aduanas de los Estados Unidos en los últimos 12 meses, concluidos en abril del 2026, según el Senado estadounidense. Este monto solo fue superado por exportaciones chinas, con quien Estados Unidos libra una guerra comercial y cuyos pagos sumaron 86,570 millones de dólares. Durante ese periodo, las aduanas estadounidenses cobraron un arancel promedio de entre el 4.19% a México y del 34.70% al China. Desde el inicio del segundo mandato, el 20 de enero del 2025, el presidente Donald Trump ha incrementado los aranceles a las importaciones estadounidenses originarias de los más de 200 socios comerciales que tiene su país. Entre los 10 socios con los que obtuvo mayor recaudación están Canadá y Taiwán, que tuvieron las menores tasas arancelarias promedio. Canadá erogó 12.470 millones de dólares con una tasa del 3.37%, mientras que Taiwán desembolsó 7.630 millones de dólares con una tarifa del 3.19%. La incertidumbre por la revisión del T-MEC se mantiene entre las principales preocupaciones de las empresas en México, a los que suman los golpes políticos del presidente Donald Trump. Así lo advirtió el Centro de Estudios Económicos del Sector Privado, o CESP. Ante las recientes declaraciones del mandatario estadounidense sobre su desinterés en renovar el tratado entre México, Estados Unidos y Canadá, José Medina Mora, presidente del Consejo Coordinador Empresarial, el CCE, llamó a la calma y a entender los tiempos electorales de la Unión Americana rumbo a noviembre. Esta semana arranca la segunda sesión formal de revisión del T-MEC enfocada en el sector agrícola. En caso de no alcanzarse un acuerdo este año, para nosotros lo importante es que el tratado sigue, señaló. Medina Mora también reconoció que Trump ha metido una incertidumbre más al comercio internacional, especialmente con aranceles. Sin embargo, destacó que México mantiene una posición de privilegio por su acceso al mercado estadounidense. Vamos a terminar por ahora esta transmisión de Oráculo Financiero. No sin antes, como siempre, agradecerle que nos haya acompañado durante esta la información más relevante en cuestiones económicas pasando en Baja California, México y el mundo. Vamos a hacer una breve pausa y cuando regresemos, estaremos hablando de toda la información más relevante de lo que ocurre en Tijuana, Baja California, México y el mundo en Esquina Informativa, primera edición. Nos escuchamos en un momento más.
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24: Estados Unidos e Irán, un respiro para la economía, afirma Sheinbaum. Alertan por aumento de fraudes inmobiliarios en Baja California. Extorsión telefónica, principal problema del sector productivo. Apagones restan competitividad a Mexicali. Empresa Botex registra fallecimiento de una trabajadora en Tijuana. Abrogación de sistema para asignar plazas es una de las demandas de la CENTE. Fondo de retiro a docentes jubilados comienza a pagarse en Baja California. Esto y más información en Esquina Informativa, primera edición, con Juan Pablo Guerra.
0: Muy buenos días, tengan todos ustedes nuevamente. Estamos de regreso aquí con la información más relevante de lo que ocurre en Tijuana, Baja California, México y el mundo. Yo soy Juan Pablo Guerra. Esto es Esquina Informativa, primera edición. Tenemos mucho de qué hablar el día de hoy. Obviamente, la información más relevante de lo que está ocurriendo en la región. Como ustedes saben, mientras nosotros estamos acá, ocurre la conferencia mañanera de la presidenta Claudia Sheinbaum. Una de las cosas que acaba de mencionar y que platicaremos en un momento más es la cuestión de que informó que la presidenta se estará reuniendo con el rey de España, Felipe VI, en el marco del viaje que realiza el monarca a Guadalajara para presenciar el partido de la Copa Mundial de Fútbol España-Uruguay el 26 de este mes. Hay mucha información. Además de esto que estamos viendo, pero por el momento les saludamos como siempre. Les recordamos que estamos transmitiendo en Esquina 32 Radio a través de la 1550 de AM y la 800 de AM en Tijuana y en San Diego, así como por la 1190 de AM en Mexicali y en Calexico. También estamos transmitiendo en vivo a través de nuestras redes sociales de Esquina 32 Noticias en Facebook y YouTube, donde lo invitamos a mantenerse informado en el transcurso del día, así como en la página web de esquina32.info. Le invitamos a comunicarse con nosotros mandando un mensaje de WhatsApp al 664-583-1375 para que lo agreguemos al canal o grupo de esta aplicación y lo mantengamos informado de lo que acontece en el transcurso del día, o bien para que nos exponga alguna denuncia que desee hacer pública. Vamos directamente con el clima. El clima aquí en Tijuana, las temperaturas estarán oscilando este martes entre los 18 y 23 grados centígrados. El miércoles la mínima será de 17, la máxima de 23. El jueves la mínima de 20, la mínima de 17, la máxima de 23. En la ciudad de Mexicali, si me dan un momento más, en la capital del estado vamos a estar este martes a 43 grados centígrados la máxima, a 28 grados la mínima. El miércoles la mínima de 25, la máxima de 44. El jueves la mínima de 24, la máxima de 42. Las rachas de vientos de 22 kilómetros por hora con humedad del 85%. Y eso es lo que se puede esperar el día de hoy. Vamos a una breve pausa. Regresamos.
24: Endeudamiento de argentinos se duplicó en 3 años. Nuevos préstamos en China no alcanzan previsiones en mayo. Coparmex acuerda impulsar una voz empresarial de Norteamérica con Estados Unidos y Canadá. Estados Unidos recauda 23 mil millones de dólares con aranceles a México. Consejo Coordinador Empresarial llama a la calma ante ataques de Trump al T-MEC. Ven riesgo para el consumo discrecional por revisión del T-MEC. Nvidia recaudará 20 mil millones de dólares en la primera emisión de bonos corporativos en 5 años. 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
0: 7 de la mañana con 38 minutos. Estamos de regreso en Esquina Informativa, primera edición. Y para seguir con las buenas vibras de este martes, vamos directamente con mi compañero Tony Álvarez para que nos cuente de todo lo más importante que está pasando del otro lado de la frontera. Tony, muy buenos días.
26: Bueno, excelente inicio de martes para ti y para todos los que nos escuchan. Vamos entonces a la información desde San Diego, lo que se ha generado en las últimas horas y como lo habíamos platicado en otros espacios, primero con la propuesta y ahora ya con la aprobación por parte de la Comisión Costera, se ha dado el sí para el proyecto de la barrera antisuicidios en el puente San Diego Coronado, un sistema de malla vertical de 8 pies de altura que, bueno, permitiría esta, vamos a decirlo así, prevención, ¿no?, en contra de estos actos de algunas personas, y que estaría construyéndose este mismo otoño. Se espera que esto culmine lo antes posible, no hay una fecha establecida. Sin embargo, pues tanto la policía de San Diego, de Coronado, también la patrulla de caminos y bomberos, pues han visto esto con muy buenos ojos, por supuesto. Y si bien ya se había propuesto, faltaba el sí de la Comisión Costera de California y ya se ha establecido. Así que bueno, es una aprobación muy importante, decimos barrera vertical de 8 pies, vamos a decirlo casi transparente en su totalidad, una altura de 3 metros, pero bueno, algo que busca prevenir y salvar vidas, por supuesto, en San Diego. Pasando a otro tema, un hombre de 74 años de edad, llamado Dwight William Roan, que ya había sido acusado por un homicidio en Otay Mesa, enfrenta ahora 3 cargos adicionales de asesinato vinculados a otros 2 casos sin resolver en la década de los 90, y también a un cuerpo encontrado bajo una vivienda en Southcrest en el año 2023. Ante esta situación, la Fiscalía del Condado de San Diego lo señala por muertes por disparo, estrangulamiento y también trauma contundente, así tal cual se describe, mientras se investiga si también está relacionado con los otros 2 casos que se encuentran abiertos en un expediente que revela un historial criminal de más de 5 décadas, múltiples condenas por robos, agresiones, delitos sexuales, posesión de arma y más de 30 años de prisión, y que ahora podrían llevarlo a un juicio bajo circunstancias especiales por múltiples homicidios que, insistimos, están ligados aparentemente a esta persona, pero que falta la comprobación por parte de las autoridades. Habrá que esperar qué es lo que se menciona, pero bueno, un caso previo de los tantos mencionados, fue acusado de homicidio en 2023 por una persona que fue encontrada justo en un incendio en la Interestatal 5, al momento de la intersección con la 905, una persona que murió por un disparo en la base del cráneo, pero se creyó que este incendio pues se utilizó para cubrir un poquito lo sucedido. También un estrangulamiento en 1993, decíamos, de un cuerpo hallado en South Crest, en donde se habría usado una identidad diferente para beneficios personales. Bueno, una fichita a esta persona y siguen las autoridades investigando, por supuesto, lo que se determinará. Y aquí le estaremos informando cuáles son los resultados de estas indagatorias con esta persona que presenta múltiples cargos en su contra. En más información, el exsecretario de Salud, Javier Becerra, y el exconductor de noticias de la cadena de televisión Fox News, Steve Hilton, ya es oficial, avanzaron oficialmente a la elección del mes de noviembre para gobernador de California, luego de una semana de conteo. Así se confirmó que ambos han asegurado su lugar como los primeros dos, vamos a decir, votados por parte de las personas entre 60 candidatos. Así que Becerra lidera con 2.3 millones de votos, Hilton con casi 2.1, y se espera una contienda muy cerrada para el mes de noviembre. Becerra, por supuesto, demócrata. Hilton, bueno, pues el simple hecho de decir que trabajó en Fox News es suficiente para mencionar que es republicano. Insistimos, todo esto para sustituir al gobernador Gavin Newsom, con la elección que se espera será muy, muy cerrada en el mes de noviembre. Y cerramos la información con datos de la Marina de los Estados Unidos, que ha confirmado que el portaaviones con base en San Diego, USS Theodore Roosevelt, participará en ejercicios multinacionales en el Pacífico, en el área de Hawái, a partir del 24 de este mes, despejando semanas de incertidumbre sobre si sería retenido para un posible despliegue en Medio Oriente, pues obviamente ante lo que se ha vivido en Irán. Más allá de la decisión del cese al fuego, al menos hasta ahora, esto se tomó mientras la administración Trump pues mantenía dos portaaviones en la zona del Pacífico, insistimos, cerca de Hawái, y mientras al menos 5 buques de guerra de San Diego y decenas de naves extranjeras pues se preparaban para un ejercicio naval más profundo, más grande, esto en aguas de este océano. Insistimos también con la participación del USS Abraham Lincoln y el USS George Washington, otros buques con base en San Diego. Estos ejercicios obedecen, por supuesto, a estrategias de las Fuerzas Armadas de los Estados Unidos. Más allá de las decisiones tomadas en las últimas horas, bueno, pues se busca que estén siempre atentos, siempre alertas y listos para cualquier eventualidad. Es la información que tenemos hasta el momento desde el otro lado de la frontera, en una mañana nublada, pero al ratito se espera que salga el sol, por supuesto, temperaturas un poquito elevadas, cierta humedad, pero agradable, agradable este martes en el condado. Es lo que tenemos, papá.
0: Muchísimas gracias, Tony. Oye, gracias, Tony. Nada más te quisiera preguntar, ¿tú cómo la estás viendo en términos de esta primera ronda del proceso electoral para la gubernatura de California? Porque aunque sí, efectivamente, creo que Becerra es quien tiene un poco el hándicap a favor, para utilizar términos beisbolísticos, pero también lo cierto es que por lo menos 3 de las encuestas que yo estoy viendo también le dan una margen de maniobra a Steyer, como también un representante de los demócratas, un autonombrado billonario que ha tenido una campaña muy interesante de estar muy a favor de que le cobren más impuestos ahora sí que a él y a los suyos, y que un poco ha estado también ahí en esa conversación. La mayoría de las encuestas que estoy viendo, por ejemplo, la California Elections and Policy Poll lo pone casi al mismo nivel de Hilton, en un 18-23%. Emerson los pone también 21-22, Berkeley 21-19. O sea, hay un casi nada de diferencia entre ellos. ¿Tú cómo ves el papel que podría jugar Steyer en el proceso?
26: Bueno, sin duda alguna, al estar ya fuera de la contienda electoral para noviembre, seguramente Steyer estará demostrando su apoyo pronto. Sabemos que él era uno de los candidatos principales, sin embargo, pues sí, hasta ahora ha quedado rezagado, ¿no? Ya es oficial lo de Becerra y lo de Hilton. Sin embargo, sabemos, como en muchas otras contiendas electorales, que cuando un candidato o un personaje, llamémoslo así, pues de un poder económico fuerte, un poder adquisitivo y también con seguidores, con un buen número de seguidores queda fuera, él podría determinar el rumbo de la elección al demostrar su apoyo, ¿no?, a uno de los candidatos. Entonces habrá que ver si termina por involucrarse o simplemente se hace a un lado Steyer. Ahora, lo de Becerra como tal es importante, pero no se puede, vamos a decirlo así, para los demócratas cantar victoria, sobre todo con el historial reciente del gobernador Newsom, que mucha gente de verdad no ha estado muy contenta, ¿no?, con su trabajo, con cuestiones, lo hemos visto cuando estuvieron presentes los incendios en Los Ángeles, la cuestión del agua, obviamente la de la contaminación del río Tijuana acá en el área de San Diego, al sur de la región, y algunas otras decisiones de asistencia médica, ¿no?, y también de la falta laboral. Así que, más allá de que un hombre del Partido Demócrata, para los ojos de muchos, ha quedado corto, y que otro más pudiera elevarse, eso también le podría abrir la puerta a un republicano, algo que sería francamente devastador para el público en general en California, si es que termina por darse una victoria de Steve Hilton. Por ello es que se espera que Becerra reciba mucho apoyo, pero de verdad los votos entre estos dos, o sea, los separaron un margen mínimo, y de verdad que será una contienda muy cerrada la del mes de noviembre.
0: Sí, claro, también de nuevo estoy viendo los números que están poniendo las encuestas, y de nuevo, entre Becerra y Hilton la diferencia en algunos son hasta dos puntos. Las mejores que dejan a Becerra lo ponen, por ejemplo, la California Elections and Policy Poll lo pone a 29 por los 23 de Hilton. Emerson también lo pone a 19 a los 17 de Hilton. O sea, sí me parece que va a ser una elección muy cerrada, y que justo también la manera en la que el gobernador de California ahorita actúe en estos últimos meses, pues también va a ser relevante. Yo apuntaría a lo que platicábamos ayer, de que Newsom finalmente está aprobando el tema de los recursos para lo del tema de Río Tijuana, luego de meses y años de que autoridades en el condado de San Diego han estado pidiendo la intervención del gobernador. Mandaron cartas al Congreso, o sea, fueron muy insistentes, y hasta ahora estamos viendo una respuesta por parte de Newsom.
26: Si bien no se ha declarado una emergencia sanitaria, el que se hayan liberado 46 millones de dólares, entre comillas, de la nada, porque no se veía venir, ¿no?, que el gobernador actuara después de tantas peticiones locales, pues sí le podría generar un puntito extra, o al menos aumentar el número de simpatizantes
8: al Partido Demócrata. 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

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Hola, hola, ¿qué tal? Muy buenos días, feliz martes. Martes 16 de junio, estamos por Norte 800 AM de tu radio, también a través de la página www.norte800.com, de la aplicación

0: mitad de mes.
1: Sí, ya.
0: Se nos fue junio.
1: Sí.
0: Muy buenos días, Andy. Buenos días, Gael.
2: O sea, el tiempo va rápido. Espérate, ¿cómo que se nos fue junio? Aguanta, espera tantito. Sí,
0: pues ya.
2: Estamos a la mitad, ¿no?
0: No,
2: digo, ya la segunda mitad, entonces te lo compro, ¿no? Pero, sí, buenos días a todos, bienvenidos.
0: Se fue. Y sí. Otro mes sin donas.
2: Oh.
1: No, los estoy cuidando, recuerden.
0: No. Que me cuide mi mamá. Pues
2: nada más te diré que no está funcionando mucho, pero bueno.
1: Ok. Y Gael, ¿cómo estás? Muy bien, la manita medio
2: más
1: débil.
2: O menos, sí.
1: Sí, le estoy viendo. Au.
2: Entonces... Así se quejó también Gael.
1: Sí, era lo que sabía, no me lo esperaba. Dios mío.
0: Haciendo maldades a Laura.
1: Pues Bruno, ahorita cómo vamos a tener el clima, que por culpa de ese tipo de cosas de repente andan así muchas
0: andamos
1: personas.
0: Enfermos.
1: Sí, ahorita estoy viendo, mira, pobre Gael. No, hombre.
0: Achú.
1: Ay, ni lo estoy viendo, pero ya. Me tapa la computadora, bueno, pero
2: le veo los pies, ¿no?
1: Pero le veo los pies y se ve así como algo débil.
0: Pues fíjate que la temperatura está rara, la temperatura hoy amaneció. Ayer amaneció como medio bochornoso, hoy amaneció bastante fresca la mañana, pero bueno, la temperatura actual en San Diego es de 67 grados Fahrenheit y en Tijuana 19 grados centígrados, una máxima el día de hoy para San Diego de 71 y para nuestros vecinos de Tijuana una máxima de 22, parcialmente soleado, así que bueno. Por los que están saliendo apenas para el trabajo, una chamarrita ligera porque al rato se suelta el calorcito.
1: Fíjate, se va el sol a las 7:57 de la tarde y también pues en las carreteras es lo que estamos viendo también. Pues el tráfico está como de vacaciones, o sea, sí hay tráfico, pero de todas maneras no es lo mismo cuando hay personas en las escuelas, ¿verdad? Si vas por el 805 dirección norte y tráfico lento desde Plaza Boulevard y llegando hasta lo que viene siendo el 163 norte, pero, o sea, avanza poquito, calmado, y luego avanza, calma, y así, pues. Por ahí mismo, por el 805... hay algo que se está quemando. Entonces, nada más para que sepan, a la altura de la intersección con el Freeway 15, que nada más para que no los vaya, pues, tengan esa precaución, ¿no? Si vas por el 5 Norte, hay tráfico lento desde la intersección con el 54 y llegando hasta la calle B. Como les digo, avanza, calma. Y un accidente por el 8 East a la altura de la intersección con el 805. Este accidente que también tengan ese cuidado. Y otro lugar donde está quemándose es que, ¿sabes qué? Bueno, ahorita les cuento. Por el 5 Norte, a la altura de la Joya Village Drive, por ahí se está quemando también al lado derecho. Algo que está bloqueando dos carriles izquierdos por el 15 Sur, a la altura de la calle 9. Entonces, de la avenida 9. Fíjense, lo que pasa es que de repente vemos así como pequeños matorrales que se están quemando a los lados, a los costados del freeway, pero es porque, pues, ahorita hay mucho homeless que se está quedando en esas áreas. O sea, yo recuerdo antes, súper peligroso cuando cruzaban el freeway, ¿no? Ahorita uno ya va con cuidado porque cuando cruzas luego a San Isidro, Hay una cuchilla ahí, o sea, que divide lo que viene siendo el 805 y el 5. Ahí está lleno de homeless. Entonces, cada rato te pasan caminando. ¡Ah! Todavía se dan el lujo de caminar ellos y como que espérate.
0: Como en, ¿sí?, la Alameda.
1: Entonces, como si hubiera un pase, o sea, al ratito
2: se
1: les van a hacer
2: lujo.
1: Un... de caminar, o sea...
2: ¿Que vayan, qué, volando, flotando?
1: No, pues que le corran.
2: Ah, ok.
1: O bueno. Sea... Lo que pasa es que si están viendo que vienen carros, sí, muchas veces uno está con la idea que es freeway. Ay, perdón. Está con la idea que es freeway.
2: Sí.
1: Y entonces, pues, lógico que uno le da a una velocidad que te lo permite el freeway. Y a veces hasta un poquito más.
2: ¡Ah, caray! Oh.
1: Entonces, no es como que vas en una calle que
2: no,
1: puedes frenar.
2: No, eso no está siendo grabado, no te preocupes.
0: Laurita no, Schumacher.
1: Yo no lo digo por mí, lo digo por otras personas pasan,
2: gracias,
1: rapidísimo. Ah. Los de las motos que pasan, eso sí pasan muy fuerte. Imagínate, de repente te pasa alguien caminando por enfrente en

0: un freeway donde no te imaginabas que te iba a salir alguien o que te pase en la noche. O sea, entonces sí está ya algo peligroso y pues hay muchas ocasiones que también de repente en las orillas vemos que hay plantas que se están quemando porque quisieron hacer ellos su fogata.
1: Claro, en algún momento.
0: Entonces, nada más para que.
1: O algún cigarro o alguna cosa así por el estilo.
0: Exactamente. Se pusieron así con dos piedras. Tas,
1: o sea, por, sí, puede pasar, sí. Sí.
0: Okay.
1: Como Boy Scouts.
0: Sí.
2: Uy, los
0: Bueno,
2: Boy Scouts.
0: pónganse su cinturón de seguridad y ahora sí, a tener toda la paciencia cuando pues vamos corriendo al trabajo, ¿no? Porque por muy, muy poquito que sea el tráfico, de todas maneras ya en esos momentos uno lo ve como que es el peor tráfico que ha pasado en su vida. No sé, me lo han contado. Pues les cuento, fíjense que hace unos días yo les había platicado de que el templo mormón de San Diego iba a reabrir sus puertas. Pues ya, fíjense que, y esto es noticia, porque han pasado 33 años, 33 años que no habían abierto sus puertas a público general. Entonces, del 18 de junio al 11 de julio, con excepción de los domingos, pues residentes y visitantes podrán recorrer el interior de este emblemático edificio. Fíjense, tiene 58 mil pies cuadrados, ¿sí? Es de cuatro niveles, una altura equivalente a 16 pisos. Y bueno, durante el recorrido, los asistentes podrán observar sus vitrales restaurados y conocer más sobre las creencias de la fe de la iglesia. Y bueno, pues esta reapertura forma parte del periodo previo a su dedicación oficial, programado para el 23 de agosto, que luego también pues vuelven a cerrar al público, ¿no? Entonces nada más es un poquito, es
1: un periodo de tiempo,
0: es
1: ¿no?
0: un probete, no un llenete.
1: Ah, hace mucho que no escuchaba eso, fíjate.
2: Que no era probete y no es arte. Es probete, no artete.
1: Ajá, también funciona.
0: O
1: No,
0: sea.
1: es que no en todas las casas se decía igual.
2: No,
0: O
2: el
0: sea.
2: punto aquí era llevarle la contraria.
1: En mi casa sí era como en tu casa.
0: ¿Sí?
1: No es probete, no, es probete, no es artete.
0: Ah, los hombres dicen eso, las mujeres
1: Ah,
0: decimos
1: eso
0: probete,
1: de Dios,
0: no.
2: Y ahí el detalle, compañero.
0: Sí, por eso.
2: Y ahí el
1: Le voy a preguntar a mi hermana a ver si.
0: Ándale.
1: Oh, pues dices tú.
0: Bueno, pues entonces mejor les digo que las obras de renovación iniciadas en este 2023 incluyeron sustitución de vitrales dañados por el calor, la modernización del sistema de climatización, mejoras en el área de interiores y servicios y restauración de la fachada exterior, que yo la veo igualita. Entonces, siempre la he visto igualita, me imagino que le estaban dando ahí sus detallitos, pero pues en este tiempo yo creo que le dieron una pasadita más fuerte, ¿no?
2: Una manita de gato.
0: Sí, una manota de gato, porque pues para que lo hayan dejado que lo abran. Como que sí, ¿verdad? Y bueno, pues el día de hoy vamos a tener también con nosotros a una persona que nos va a hablar sobre el Holistic Fest. Entonces, Lili Castellanos, para que estén muy atentos de a qué se refiere este evento que va a estar buenísimo este fin de semana.
2: Bueno, y los padres continúan en crisis y caen contra los Cardenales. Bueno, para todos los amantes del béisbol, los Padres de San Diego atraviesan uno de los momentos más complicados en la temporada, luego de sufrir una derrota frente a los Cardenales de San Luis. El encuentro terminó con un marcador de 3-0 en una noche donde la ofensiva de San Diego prácticamente desapareció. Los protagonistas del partido fue el lanzador Dustin May, quien realizó una actuación extraordinaria, permitiendo únicamente un imparable durante todo el encuentro. Los bateadores de San Diego fueron incapaces de descifrar los lanzamientos y dejaron corredores importantes en las bases durante los pocos momentos que tuvieron oportunidades. La preocupación entre los aficionados y los analistas deportivos aumenta debido a que el equipo ha perdido gran parte de los impulsos que ha mostrado durante las primeras semanas de la temporada y actualmente los Padres enfrentan una complicada lucha dentro de la división oeste de la Liga Nacional y comienzan a alejarse de los puestos que le dan acceso directo a los playoffs. Y el manager del equipo reconoció que después del partido de la ofensiva necesitan reaccionar rápidamente para evitar que la mala racha continúe durante la gira en la costa central. Y es que, bueno, llevan que como 20 sí, ¿no? Van como alrededor de 20 partidos, si mal no estoy.
1: No, más partidos. Llevan ya 70 partidos.
2: Y perdido.
1: Han ganado 37 y por 34 derrotas.
0: Bueno, pues es un poquito más de lo...
1: Sí, no, bueno, pues es que mira, híjole, por desgracia llega la historia de siempre de los Padres. Uh-huh. Arrancan bien, hacia mitad de la temporada empiezan a...
0: Emocionan a la gente caerse. Nada más.
2: Sí, caray.
1: O viceversa, ha pasado temporadas al revés, arrancan mal y por ahí de la mitad empiezan a levantar y pelean en la parte final. Entonces esperemos que en esta cambie un poquito la tendencia histórica y pues... levanten otra vez hacia el final de la temporada y puedan meterse, porque la verdad sí están lejos, lejos de ahorita del primer lugar, que son los Dodgers de Los Ángeles.
0: Híjole, sí, es que está difícil, porque está complicado. Después no les van a dar ganas de comprar la camiseta de...
1: No, ya la compraron, ya. Aquí el asunto es que la prueba es que al inicio de la temporada te das cuenta que sí hay buenos jugadores, que estaban jugando bien, que bateaban bien, igual los pitchers, entonces, ¿qué está pasando? Esa es la pregunta.
2: Ahí es donde se están quedando. Uh-huh.
0: Uh-huh. Y bueno, pues ayer por fin jugó Irán, y pues aquí en Tijuana, de verdad que hasta la porra le estuvo con mariachi y todo aquí a las
1: mucho apoyo.
0: Sí, sí, mucho apoyo. Yo creo que iban con toda la emoción, que no se les notaba mucho, ¿verdad? Pero estaba viendo videos donde la gente les está diciendo algo y voltean y así, porque pues el estilo de ellos es serio. Así,
1: sí, mayormente, que, ¿verdad? Claro.
0: Pero me imagino se fueron con todo el ánimo arriba. Y bueno, pues quedaron 2-2, ¿no?
1: 2-2 con Nueva Zelanda. Muy buen partido, estuvo entretenido, fíjate, me tocó ver el juego. Y bien Irán, sí, la verdad generó varias oportunidades. Pudo haber ganado, pero pues obviamente no les alcanzó. Pero estuvo entretenido, insisto.
0: Sí, fíjate, yo que no, y perdón, no me gusta.
1: En la previa, así como veías los nombres, Irán contra Nueva Zelanda, pues como que no era atractivo, ¿no? Yo honestamente me asomé a verlo porque, bueno, pues casi que haces la selección de casa, ¿no? En el caso de Tijuana.
0: Ajá, es que por eso.
1: Y la verdad, insisto, y lo platicaba con unos amigos, o sea, en la previa nadie le apostábamos un partido como ese, pero resultó divertido, ¿no? Estuvo entretenido, hubo más goles que en el resto de los partidos del día de ayer, que por cierto, todos los partidos de ayer acabaron empatados.
2: Ah, mira.
1: 4 juegos, 4 empates.
0: ¿A poco? Yo nada más vi ese juego. Y no es porque, sea fanática del fútbol, pero dije, bueno, pues somos vecinos.
1: Exactamente.
0: Somos vecinos ahorita, no hay problema.
1: Son nuestros vecinos de nuestras instalaciones en Tijuana.
0: Uh-huh. Están enfrentito.
1: Sí, nos asomamos por la ventana y podemos saludarlos.
0: Ajá.
1: Ellos también desde su ventana.
0: Sí, nos hacen así, hey, hola.
1: Sí, claro.
0: En la otra lado,
1: La hola.
0: Ajá, ahí están los de la radio.
2: ¿Ellos ya terminaron, ya salieron o todavía continúa
1: Irán?
2: No,
1: fue su primer partido. Apenas su primero, les quedan 2 partidos más.
2: ¿Regresan?
0: En Los Ángeles, ¿verdad?
1: Ya regresaron anoche a Tijuana, o sea, ya durmieron en Tijuana y les tocará regresar la próxima semana para otro partido en Los Ángeles y después un tercero en Seattle.
2: Ah, ya, ok.
1: Son los que tienen
2: programas. Sí, porque ellos tienen nada más visas por 24 horas, ¿no? O sea, literalmente entrada por salida.
1: Algo así.
2: Ay, qué pesado.
0: Y lo del Seattle se los llevan directo y ahí sí se llevan a todo el equipo, ¿no?
1: Pues, híjole, no sé cómo manejarse. Entiendo que ayer viajó o todos los jugadores y alguna parte del staff. Hubo gente del staff de la delegación de Irán que no le dieron visa y se quedaron en Tijuana. O sea, parte de toda la gente que venía, como cualquier otro equipo, como parte de la comitiva, por decirlo de alguna manera, pues no les dieron acceso a todos, entonces pues tuvieron que quedar en Tijuana.
0: Uh-huh. Sí, pero
1: que viajaron con lo mínimo necesario.
0: Híjole,
2: que de hecho el gobierno iraní está muy agradecido con México, de gran manera por haber permitido alojar al equipo, no recibirlos y bueno.
1: El delantero de Taremi, se apellida el jugador de Irán, posterior al partido dio alguna entrevista, ¿no? Y estaba hablando, pues, obviamente de la situación que están viviendo, ¿no? Justamente, pues, quejándose de viajamos sin nuestras cosas, viajamos limitados, viajamos sin compañeros que se tuvieron que quedar en México. Y, pues, gracias a la gente, ¿no? Agradeciendo a la gente en Los Ángeles el ambiente y el apoyo y demás. Y menciona a Tijuana, dice, y la verdad es que en Tijuana nos quieren mucho, dice, nos estamos pasando muy a gusto, gracias, pero, pues, sí, nos la estamos pasando muy bien, pero obviamente están con detalles que les provoca incomodidad, no la ciudad, claro. No las instalaciones de estar en Tijuana, sino la situación como tal, ¿no?
2: Sí, complicado.
0: Claro que sí. Bueno, pues hablando de viajes, les cuento que se prevé que en unos meses pues ya se bajen los precios del combustible tras un acuerdo que se hizo con Irán. entonces aquí en Estados Unidos, bueno, aquí en San Diego, porque el precio del galón en San Diego registra su nivel más bajo desde marzo, ya empezó un poquito a medio bajar. Los expertos advierten que la normalización del mercado petrolero será lento, pero que sí, pues el anuncio de este acuerdo para poner fin al conflicto con Irán y la consecuente reapertura del estratégico estrecho de Hormuz representa ya ahora sí un respiro. Y bueno, pues el impacto de 3 meses de parálisis, sí ha estado fuerte la crisis del Golfo Pérsico, que dejó una profunda huella en la logística internacional energética. Y bueno, durante más de 90 días las consecuencias operativas incluyeron buques varados, recorte de producción, lenta recuperación, qué bárbaro. Pero bueno, ¿por qué no baja más rápido la gasolina? Y es que le gusta la gasolina. Bueno, no. Entonces, los análisis, no, bueno. los analistas explicaron que los precios de los combustibles suelen tener un efecto de cohete y pluma, que suben con la velocidad de un cohete ante una crisis, pero bajan de forma tan lenta y suave como una pluma. Y bueno, reabrir las rutas marítimas es solo el primer paso, reactivar las refinerías, imagínense, y reajustar los contratos de distribución y restablecer los inventarios globales, pues va a requerir un poquito de tiempo, ¿no?
1: Entonces, fíjate qué suave, ¿no? O sea, hacen cuando se trata de subirlo, lo arreglamos rápido. Cuando se trata de bajarlo, no, es que espérate, tenemos que ajustar, que si claro, los contratos. Sí, claro. Sí, claro, uh-huh, obvio, ¿no? Mira, pues, qué interesante.
0: Uh-huh. Mm. Entonces, pues, bueno, el caso es que, de todas maneras, ahí hay una esperanza al final, como una luz al final del túnel. No se preocupen. Todo está arreglado, ya.
1: Que
0: ahí viene, tranquilo, ajá, relax, en algún momento va a llegar ahí el bajón de la gasolina. Un esperemos, poquito, aunque sea unos centavos, pero pues algo es algo, ¿no?
2: Sí, ya.
0: Pero bueno, pues es momento de irnos a un corte comercial y ahorita vamos a regresar con nuestra invitada Lili Castellanos, que nos va a hablar sobre Holistic Fest, que bueno, yo sé que les va a encantar este evento y van a tener esa información. Nosotros estamos aquí en De Todo y Más con Laura, Bruno, Andy y Gael, así que no te nos vayas, esto es Norte 800 AM.
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0: de regreso en De Todo y Más. Y ahora, pues, tenemos de nueva cuenta a una súper invitada, Lili Castellanos de Holistic Fest, que estamos muy emocionadas porque ya pronto llega, ya se llegó casi casi la fecha.
1: Ya lo tenemos encima, ya estamos listos.
0: Sí, qué bárbaro, qué rápido se nos pasaron los días, y sobre todo que andamos con esa emoción de estas conferencias, esta exposición, que vamos a ver también aquí en este evento de Holistic Fest. Cuéntanos un poquito más para la gente que apenas está enterándose o que estaban con que entre que sí iban y no iban y ya se dieron cuenta que sí tienen la fecha disponible o ya se hicieron el ratito para ir.
1: Sí, la verdad es que son grandes sorpresas que van a encontrar ahí. Es mucho para hablarlo en un ratito, pero sí les puedo decir, por ejemplo, de las conferencias magistrales. Vamos a tener una conferencia a Sofía Macías de Cerdo Capitalista, que ya es bestseller, conferencista internacional. Y Sofía Macías, dirán, ¿qué tiene que ver un tema de finanzas? Holístico,
0: ¿sí?
1: Claro.
0: Más estrés.
1: Pero ¿cuál es uno de los síntomas de mayor estrés que tenemos siempre?
0: Sí, la economía, las finanzas, sí.
1: Claro, porque no nos sabemos administrar. Entonces, realmente, la salud financiera justamente es el tema que ella nos va a dar. Ella va a estar el sábado, porque ese es un tema de mayor estrés. Entonces, vamos a tener a Sofía Macías, vamos a tener también a Pablo Latapí. No sé si se acuerdan de Pablo Latapí, que es un gran amigo de toda la región, para dar el tema del Wi-Fi emocional. Vamos a hablar de creencias limitantes, de todo aquello que nos está bloqueando para lograr de alguna manera pues la vida que queremos, ¿no? La vida de calidad. Tenemos grandes conferencistas, talleres, paneles de medicina alternativa, de toda la tecnología, innovación que están haciendo en medicina, o las empresas, cómo están trabajando ahora con sus colaboradores para llevarlos justamente a esta parte del bienestar y cómo están impactando también hacia afuera. O sea, realmente estamos abarcando muchos temas, no nada más lo que conocemos como tradicional de holístico. Así que les recuerdo que esto es para todos. Hay diferentes temas y diferentes herramientas para que cada quien vea y conozca con qué es con lo que yo me identifico y qué es lo que a mí me puede servir. Pero mientras pasa eso, me voy a divertir porque hay música, porque hay arte, me la voy a pasar muy bien en ese evento, eso se los puedo asegurar.
0: Sí, fíjate que es algo que pues ocupamos más que nada porque nosotros pensamos como que yo no soy de ese estilo de eventos, pero aquí ya no es un evento cualquiera, es un lugar donde podemos disfrutar y como lo hemos visto, es una experiencia a lo mejor diferente si nunca lo has intentado, es algo diferente que pues cero de decir, no, es que yo no soy parte de este tipo de grupos de gente relajada. Es que de verdad a veces uno se hace la idea, ¿no? Así está uno quejándose todo el tiempo de que no tiene un momento de paz. Y cuando llega el momento dices, no, es que como que no es lo mío. No, para todos es. Y lo que tú platicabas también la vez pasada que tuvimos la entrevista contigo, es que es familiar.
1: Totalmente. Imagínate que desde chicos empecemos con todos estos temas. O sea, debemos buscar nuestra paz mental en todos los sentidos. Y desde chicos empezamos a través de la música, a través de las actividades, de los talleres. Va a haber muchas cosas que hacer ahí para que se puedan llevar a la familia. Y sí, es muy importante que se den la oportunidad de conocer. Van a sorprenderse, se los puedo asegurar, pero sobre todo es ese espacio que ahorita necesitamos. Estamos viendo hacia afuera muchas cosas, estamos con mucho ruido, con temas de miedos por todo, de estrés.
0: Sí.
1: Y realmente esto es lo que necesitamos y lo que nos ayuda a echarnos el clavado hacia adentro y a ver que nosotros lo primero que tenemos que estar es en paz, es buscar esa paz nosotros. Y ahí nos van a ayudar mucho en ese sentido.
0: Ok, estamos nada más con este recordatorio también, así como nos platicaste de la conferencia, de las conferencias que va a haber, pues va a haber música, que es holística, que también te pone el cerebro un poquito a nivelar todo eso tóxico que traemos adentro, que lo vemos como estrés.
1: Es hacer una pausa totalmente a todo lo del ruido de afuera,
0: sí,
1: para que realmente te des ese regalo hacia adentro. Y lo que hace el sound healing, que son los cuencos que la mayoría lo conoce como los cuencos, vamos a tener un concierto de Sound Healing y de Cantos Medicina, que son estos cantos relajantes a través de estos instrumentos que te juro que lo vas a disfrutar increíble.
0: Y bueno, pues experiencias aparte de la música, que vienen siendo las clases que se pueden tomar, que vienen siendo la de yoga. También este tipo de clases como la de yoga, ¿la pueden tomar algún niño?
1: Claro, ¿sí? por supuesto, todos son bienvenidos. Yoga, Qigong, vamos a tener algunos talleres también donde nos van a enseñar a hacer algunas actividades creativas, que imagínate qué felicidad, los niños van a estar encantados.
0: Sí.
1: Y ahí van a estar interviniendo obras de arte también. Tenemos un art wall, pero también va a haber lienzos donde pueden ellos estar pintando.
0: No, hombre, pues es que estamos entrando todo lo que viene siendo la parte artística.
1: Creativa.
0: Ajá, y creativa de nuestro cerebro, porque todos tenemos, nada más que no nos animamos a experimentar. Entonces,
1: así es.
0: Aquí la idea es que te des el permiso para experimentar algo que te puede dejar un beneficio tremendo, ¿no?
1: Y sabes que también vamos a tener un área de lectura, y justamente el domingo, que es Día del Padre, se va a dedicar a los hombres. Van a estar varios autores hablando en el área de lectura, justamente de los libros que están escribiendo dedicado a los hombres.
0: Ay,
1: un tema
0: mira,
1: muy padre, muy bonito. Tenemos muchos autores buenísimos y ahí van a estar compartiendo.
0: Ay, qué bien, me encanta toda esta idea. Entonces, recordemos, Holistic Fest, que viene siendo la evolución consciente que nosotros podemos tener, este 20 y 21 de junio en el Hotel Quartz, de 8 de la mañana a 8 de la noche en Tijuana. Y bueno, pues nada más recordarnos la página para empezarnos a registrar.
1: Así
0: ahora,
1: es.
0: ¿Tienen que ir los dos días?
1: No tienen que ir los dos días.
0: Puede ser un
1: el
0: día.
1: El programa es diferente los dos días.
0: Ok.
1: Entonces, ahora sí que depende de lo que quieran escuchar y lo que quieran aprovechar. Hay gente que va los dos días porque uh-huh. los dos días están buenísimos.
0: Uh-huh.
1: Pero ustedes pueden hacer el acceso. De hecho, es un donativo voluntario, lo que cada quien pueda y quiera, porque la idea es ayudarnos entre todos. Pero eso te cubre los dos días. Te dan tu gafet y tú puedes los dos días ir a tener acceso al evento.
0: Ay, me
1: encanta. Lo que sí es importante es que lo hagan a través de un preregistro para que sea más ágil el acceso uh-huh. en ese día y no me los atoren en la entrada. Y es a través de la página bewellholisticfest.com. Y también encuentran todo el programa y todos los detalles de todo lo que va a haber ahí a través de las redes sociales, Instagram, Facebook, TikTok, de como Bewell Holistic.
0: Perfecto, pues me gustó. Ahí estaremos porque sí es algo que llama mucho la atención. Y bueno, que no nos lo cuenten, que lo vivamos nosotros.
1: Que lo vivamos, que los esperamos.
0: Claro que sí. Muchísimas gracias, Lili, por haber estado aquí con nosotros de nueva cuenta. Y pues estaremos presentes en este evento 20 y 21 de junio, Holistic Fest.
1: Gracias.
0: Gracias a ti. Bonito día.
1: Igualmente.
0: Pues muy buen evento, como les digo, el hecho de que pues queramos nosotros estar tranquilos, ¿no? Porque a veces, híjole, sí nos gana esto de la pues del estrés. Y bueno, pues fíjate, muy chistoso porque hablando de estrés y todo esto, hay unas curiosidades sobre los sueños que quizás no sabíamos. Fíjate que no sé si ustedes alguna vez se han despertado así como que preguntándose por qué soñaron tan extraño. O sea, a veces un sueño te hace que todo el día estés pensando en algo, ¿no? Y pues esto es un misterio porque hasta libros hay donde se supone que lo que sueñas es...
2: Te lo explica, ¿no? De alguna manera.
0: Ajá, bueno, ajá, sí, más se supone que todo tiene una explicación como... Lo que he escuchado, ¿no? Que cuando sueñas agua sucia, ajá, es porque algo está pasando y que tengas cuidado porque te va a empezar a ir mal, ¿no? O sea, así que cositas. Que cuando y fíjate que muchas veces han dicho, no, si sueñas a alguien que se murió y uno dice, ay, no, Dios mío. Y dicen, no, le estás dando más años de vida. O sea, que es al revés.
2: Es la interpretación,
0: ajá,
2: ¿no?
0: Ajá, entonces cada quien lo maneja y hasta te digo, libros hay sobre esto. Me acuerdo que había en una radio cuando yo estaba chica, que había una muchacha que interpretaba los sueños, tenía de audiencia, pero ella se fue, quién sabe a dónde.
3: Siguió la luz.
0: Siguió la
2: luz. Se fue en sus sueños.
0: Se fue en sus sueños, pero fíjate que pues todos soñamos, entre los puntos que a veces nosotros nos podemos sorprender, es uno de estos es que todos soñamos, aunque no lo recordemos, porque la mayoría de las personas tenemos entre 4 y 6 sueños cada noche. Con razón me levanto bien cansada. Y bueno, lo que ocurre también es que muchos se nos olvidan pocos minutos después de despertar. Esa es una de las curiosidades. Y yo creo que la mayoría de... Yo de hace varios años para acá me pasa muy común eso de que...
3: ¿De que no te acuerdas?
0: Ajá.
4: Ah, pero no nada más de los sueños.
3: Oh. También de las donas.
0: Oh. ¡Ay, Dios!
4: Por ejemplo, mire, compañero, qué buena memoria tiene usted.
0: Estoy dormida. No,
3: porque te voy a decir que justamente a mí se me olvidan los sueños. Fuera de broma. Casi nunca me acuerdo de... Tiene que ser algo muy específico de repente, así como, ah, caray, ¿por qué me estoy acordando de ese sueño? Ajá. Pero por lo regular, no lo recuerdo.
0: Sí, y fíjate, otra de las curiosidades que soñamos más durante la fase REM, que es la etapa del sueño en la que el cerebro está más activo, y en este momento puede aparecer los sueños más intensos y con historias más elaboradas. También, pues, no puedes inventar rostros en los sueños. Porque según algunos estudios, las caras que aparecen en nuestros sueños pertenecen a personas que hemos visto alguna vez, incluso si no las recordamos conscientemente. Y ya ves que a veces decimos, no, es que estaban unas personas que ni estabas hablando con alguien que ni conocía. Alguna vez, en alguna parte lo has de haber visto. Hasta en la misma televisión, en algún comercial o algo, ¿no? Entonces, se supone que no se inventan los rostros, ¿no? En los sueños. También, antes muchas personas, soñaban en blanco y negro.
3: ¡Ah, caray!
0: ¿Sí? ¿Cómo? Y, pues, es que hay unas investigaciones que dicen que hay personas que crecieron viendo televisión blanco y negro. Ajá. Y tenían más posibilidades de recordar sus sueños sin color. Qué chistoso, ¿verdad?
3: ¡Ah, caray!
0: Soñaban al Mickey.
3: A Pedro Infante.
0: Sí, el Mickey y ellos, ¿no? Pero también un sueño puede parecer muy largo, pero durar solo unos minutos. Y sí es cierto. Aunque sientas que viviste toda una aventura mientras dormías, algunos sueños ocurren en un tiempo relativamente corto y luego te despiertas y dices, ay, pasó nada más tantito tiempo, ¿no? Y hay unos que parece como que súper cortito los sueños y ya se fue toda la noche, ya te toca levantarte. Qué lástima, ¿verdad?
4: Ah, también, sí, hay veces que estás soñando tan a gusto. Y en eso te despiertas, ah, caramba.
0: Sí, y fíjate que también los animales sueñan. Porque sí, los perros, los gatos y otros animales presentan movimientos y patrones cerebrales similares a los de los humanos durante el sueño, por lo que también se cree que sueñan. Pues no te pueden decir, no, soñé eso. Pero, o sea, sí ya se ha visto. Y hay videos donde están los perritos ahí como que...
4: Como si anduvieran corriendo, ajá, ladrando y demás.
0: Sí, hay muchas cosas.
3: O se despiertan de malas, ¿no? Sí, sí pasa, claro.
0: Eso de ser los gatos más. Híjole. Las pesadillas no son exclusivas de los niños, porque los adultos también pueden tenerla, especialmente en épocas de estrés, ansiedad o cambios importantes de su vida. Y hace poquito era lo que estaba platicando, mi hija y yo nos tocó un sueño, o sea, cuando yo me levanté, yo soñé, no sé si te había platicado, Andy, y creo que te lo platiqué en comerciales, de que soñé que había unos fantasmas.
3: Ah, sí.
0: En la Casa de la Cultura.
3: Sí.
0: O sea, yo no sé ni por qué.
3: ¿En el sexto piso?
0: En el octavo piso.
3: Ah, octavo piso de la Casa de la Cultura.
0: Según yo, en el me quité de ahí del octavo piso porque se andaban cayendo cosas y todo eso, ¿no? Entonces, y yo sabía que había fantasmas, me bajé y cuando vi de afuera hacia arriba, vi que había 3 hombres como diseñadores de ropa. Entonces, y estaban volteando hacia abajo y yo dije, ya ves, sí son los fantasmas. O sea, no me dio un miedo tremendo, nada más ahí hasta en el mismo sueño tuve precaución, ¿verdad? Por si acaso. Ya me levanto y yo, ay, qué raro, porque pues casi no me acuerdo de los sueños tampoco, siento que no soñé nada, ¿no? Y ahí sí me acordé y luego se levanta mi hija y dice, ay, qué feo soñé fantasmas y eso. O sea, ella también soñó fantasmas, pero ella de una forma... sí, asustándose.
3: En su sueño, pues,
0: y asustándose, así, tétrico. Ajá. Yo no, yo nada más, o sea, sí... sí vi que se cayeron unas cosas y cuando yo estaba en ese octavo piso, pero ya levantándome dije, pues la Casa de la Cultura no tiene ni 8 pisos, o sea.
3: Para empezar.
0: Para empezar.
3: Oye, ¿no serían los mismos fantasmas? O sea, que te vieron ahí, ah, ni se asustó, ahora vamos a asustar a su hija.
0: Yo creo.
4: No, es que ni los, no, se asustaron más los fantasmas de aquí.
3: No, hombre, ¿cómo crees? Ah, oh. No, estás así, Bruno.
0: Ya sé, pues. Se pasa. Y bueno, algunas personas encuentran soluciones a problemas mientras duermen. Y sí es cierto, he escuchado, porque pues hay grandes ideas, canciones, incluso, fíjate, hasta descubrimientos científicos que han surgido después de un sueño.
4: Órale.
0: Hay personas, sí es cierto, me ha tocado escuchar de personas que dicen, me dormí, soñé esto y me levanté, lo apunté rapidísimo y eso fue lo que hizo y le fue súper bien.
4: Es que de hecho dicen que es muy raro que puedas recordar con tanto lujo de detalle los sueños, ¿no? Y lo que dices, muchas veces recomiendan que cuando sueñas algo que puedes recordarlo en la mañana o cuando te despiertes, pues justamente que lo apuntes.
0: Sí, y bueno, pues existe la parálisis del sueño, que es esa sensación de despertar y no poder mover el cuerpo durante unos segundos, aunque puede ser aterradora, porque muchas personas dicen que es cuando se le subió el muerto.
4: Ah, sí.
0: ¿Verdad? Y pues generalmente es un fenómeno temporal y normal. O sea, es más que nada. Sí, o sea, que se te sube el muerto es normal.
4: Ah, bueno.
0: Okay. No, el no hecho de que... No, lo que pasa es que es una parálisis del sueño. O sea, es más que nada, estás soñando. Se supone y piensan que esto es no está uno consciente y se está imaginando uno que está despierto. Entonces, el cuerpo no lo puedes mover porque no estás consciente, pues. Entonces, y uno dice, no, es que no me podía mover y eso. O sea, pero bueno, es otro tipo de cosas lo que viene siendo la parálisis de sueño, ¿no? Y el que uno lo imagina que pues tenía alguien que no te dejaba moverte, ¿no? Porque no estás viendo a nadie, nada más no te puedes mover.
3: La sensación, obviamente, ¿no?
4: Sí, sí me ha pasado, fíjate. ¿Sí? Y es muy incómodo.
0: ¿Sí? Híjole.
3: Oye, la sensación de caer.
4: Ah, esa también.
3: Esa se siente feo, sí.
0: Sí. Ese es uno de los puntos importantes y de las curiosidades que dicen eso. Que soñar que caes en uno de los sueños más es uno de los sueños más comunes de todo el mundo y bueno, también son frecuentes como parte de volar, llegar tarde, perder algo importante o presentarse en público. Una de las cosas también, uno de los puntos que recuerdo mucho es cuando te sueñas que no traes la ropa adecuada o que andas hasta casi sin ropa.
3: Sí. Sí, es cierto.
0: Entonces, dicen que todo eso tiene un significado, ¿eh?
4: No me ha tocado soñar eso, fíjate.
3: ¿No?
0: ¿No?
4: Ustedes, porque son exhibicionistas, pero...
3: Bueno, igual puede tomarse en cuenta, claro.
0: Sí, ¿verdad? Pero eso de caerse, sí, se siente...
3: Se siente feo.
0: Se siente feo. Se siente suave ir volando y luego de repente, ¡pum!, te sí, no, caes
3: te asusta,
0: y brincas, o sea, sí, en la cama. Pero sí, fíjate. Entonces, pues, eso son curiosidades sobre los sueños que a veces... pues no le ponemos atención, pero sí existen. ¿Cómo la ven?
3: Pues claro que existen. Algunos sí nos han pasado. El detalle es ese, ¿no? Que tú ya nos explicabas. Para muchos, como es mi caso, no nos acordamos de la mayoría de los sueños. Pues claro que soñamos, ¿no? A lo mejor me despierto y así como que, estaba soñando algo. Pero ya me vuelvo a dormir y para la mañana es, ¿qué había soñado?
4: O los famosos déjà vus también.
3: Ah, bueno, es otra, claro. Esa es otra opción también.
0: Sí, y fíjate que a veces relacionamos lo que vienen los sueños y también con a veces ciertas señales, ¿no? A veces nos imaginamos como que hay una señal, a veces soñamos y lo relacionamos con algo que nos pasa ya cuando andamos despiertos, ¿no? Porque también, pues, nos ha pasado que de repente soñamos con mariposas. De pura casualidad, pero es que vimos mariposas a lo mejor en algún momento, ¿no? Y ya en el día andamos, vemos mariposas y en muchas culturas piensan que es la transformación, la mariposa. A muchos les da miedo. Hay unas mariposas negras que yo recuerdo que siempre había una persona que me decía, ¡ay, no, saca esa mariposa de aquí de la casa porque, o sea, es de mala suerte! Y... pues, o sea, yo siempre
3: como
0: me
3: los
0: quedo...
3: gatitos negros, ¿no? Son de mala suerte.
0: Me quedé con la idea que esas mariposas grandes negras, pues, eran de mala suerte.
3: Pero también bonitas.
0: Y pero, no, son, no, no son, ¿cómo les...?
4: Palomas.
0: Como palomillas. Ajá, palomillas. Entonces, las palomillas que a veces se meten por la luz en la noche, en tiempo de calor, no sé, ¿verdad? Entonces, hay una novela que con los años, ya cuando... que también era de que se moría alguien, pero renacía en otro cuerpo, o sea, o como le decían,
4: se transminaban,
0: ¿no? Algo así.
4: Transformaban.
0: A otro cuerpo y se les ponía aquí una mariposa negra, esas, una mariposilla negra.
3: Ajá.
0: Entonces yo luego, o sea, lo que me decían desde chica de que esas eran de mala suerte.
3: Ajá.
0: Y en la novela siempre que pasaba algo donde alguien, pues, se iba a otro plano, la mariposa ya se iba volando. Entonces, o cuando así, o sea, llenaban de mariposas así de ese color, ya. Y ahorita ya no.
3: Era una novela,
0: pero de chiquita no había esa novela. Y ya traían esas ideas. Por algo ha de ser.
3: Desde denante, seguramente.
0: Entonces, por algo ha de ser.
3: Sí.
0: Mejor ya no quiero ver mariposillas de esas.
3: Una mariposilla traicionera.
0: Pero bueno, pues, pero hay mariposas muy bonitas que también, pues, dicen que, como les digo, simbolizan la transformación, los cambios positivos, los nuevos comienzos, que esas son las mariposas, así, hermosas, ¿no?
3: Uh-huh.
0: Pues, algunas personas creen que representan la visita espiritual de un ser querido, ¿ok? Las plumas, y eso sí lo he escuchado, plumas no de rayar, plumas así de pajaritos y todo eso, ¿no?
3: Ave,
0: dice que encontrar una pluma suele asociarse con protección, tranquilidad y la idea de no de que no estamos solos en momentos difíciles. Y muchas veces dicen que cuando cae una pluma de algún lado que no sabes y no viste ningún ave ni nada, dicen que es de un ángel. Pero la otra vez, qué cosas, ¿no? Pero la otra vez me estaban enseñando una fotografía de cómo se supone que son los ángeles.
3: ¿Cómo se supone?
0: Pues nada más se ven como alas, no se ve una persona como estamos acostumbrados a ver en fotografías y todo eso.
3: Ajá, o sea, no como en las películas.
0: No como en las películas, y sí da miedito.
3: Ah.
0: Entonces, que por eso, se supone que por eso hicieron la imagen de una persona con alas. No es de que sean malos, pero si te pones a ver la imagen, dices, ¡ay! Eso es. Ay, me dio miedo. Entonces.
4: ¿Pero por qué? ¿Cómo eran o qué? ¿Por qué te dan miedo?
0: Porque se miraban como unas alas y, o sea, no es una persona, es
4: una fuente de luz con alas.
3: Silueta.
0: O sea, es como si fuera una fuente de luz con alas, pero no las alas que estamos acostumbrados, sino como poquitas alas de esas, pero con otras más, o sea, entre mariposa, entre, o sea, no sé. Lo tiene, o sea,
3: que vuela,
0: no,
3: vuela.
0: Ah, exactamente.
3: Pues sí, entre que que de ave, que de mariposa, que no, pues lo importante es que vuela.
0: Ajá. Entonces, es que estábamos viendo una película y entonces en la película se supone que es un ovni que se hace así y me dijeron, "Es que mira, lo hacen como en el estilo de cómo es un ángel." Y me enseñaron cómo se supone que sí es un ángel así en las fotos y todo eso.
3: Ajá.
0: Y sí se miraba como en la película. Entonces, y yo dije, ay, Dios mío. Entonces, yo prefiero seguir.
3: O sea, que aquello de ángel de mi guarda, mi dulce compañía, ¿no?
0: No, pues, no, eso sí son.
3: Ah, sí.
0: Esos sí son angelitos. Ay, de la guarda. Ángel. Sí, sí.
4: Ah, ¿y
0: sí.
4: Entonces? ¿El otro qué es?
0: Sí, para los niños sí son angelitos.
3: Será un ángel caído del otro. Ah, no,
0: Bueno, pues fíjense que otro de los puntos que también significan mucho y los encontramos es ver los números constantes, estos de las 11:11. Ya ven que a veces hasta uno está poniendo 11:11.
3: Pidiendo deseos.
0: Sí, más que nada porque es interpretado por algunas corrientes espirituales como mensajes de guía. Y también, pues, mientras que la psicología explica que nuestro cerebro tiende a reconocer patrones. Entonces, a veces dicen, ay, yo me despierto a las puras 3:33. ¡Qué miedo en la madrugada! Algo malo, ¿no? Que entre esos es mi esposo, que dice, ay, y otra vez me desperté a las 3:33.
3: Pues, qué puntual.
0: Y le digo, ¿sabes qué? Le digo,
3: ¿no?
0: Le digo, pues, es que ya tienes tu cerebro acomodado para que se despierte esa hora.
3: Ajá, claro.
0: O sea, a ver, ¿por qué no se despierta a las 6 de la mañana?
3: ¿Por qué no se
0: queda dormido?
3: ¿Por qué no se despierta a las 3:32 en lugar de las 3:33, por ejemplo?
0: Pero bueno, eso es es uno de los puntos que nosotros lo relacionamos con algo espiritual. También el arco iris para muchas personas representa esperanza, renovación y la promesa de que después de las dificultades llegan tiempos mejores. Están las catarinas o las mariquitas, uh-huh, que también son consideradas símbolo de buena suerte, prosperidad y abundancia en diferentes tradiciones, ¿sí? Yo nada más recuerdo que me decían que no me las dejara tanto en la mano porque si me hacían pipí me iban a salir
4: manchas.
0: Sí, ¿y cómo se llaman estas? Verrugas.
3: ¿En serio?
0: Me decían de chiquita porque yo las agarraba y me las llevaba. Y entonces,
3: pues todos, ¿no? Andábamos ahí con él.
0: Con la mariquita,
3: sí, y que caminen y
0: pero
3: todo.
0: Pero sí, fíjate que sí son consideradas símbolos de buena suerte porque hasta hay joyas y eso que te regalan y todo con eso. Y también las aves que aparecen con frecuencia, dependiendo de la especie, puede asociarse con paz, libertad o mensaje de cambio. Las palomas, por ejemplo, pueden relacionarse con tranquilidad y armonía. Y cuando vemos un búho, ¿qué es lo que pasa? Más los blancos. Dicen que uno tiene que agarrar
3: las lechuzas,
0: y...
3: ¿o qué?
0: Es lechuza, las blancas. Ajá. Y dicen que uno les tiene que decir una grosería.
3: Ah, ¿cómo?
0: Para que se te vaya la mala suerte.
3: Oh, porque
0: representan la mala suerte, no, supuestamente.
3: ¿En serio?
4: Otros dicen que son brujas, ¿no?
0: Ajá. Entonces, pues estas son...
3: Y entonces, a mentadas hay que... ¡Sácate!
0: Sí. Y bueno, pues también el soñar repetidamente con lo mismo, pues algunos especialistas consideran que los sueños recurrentes pueden reflejar emociones, preocupaciones o situaciones pendientes de nuestra vida. Así que coincidencia, señales, quién sabe. Ahora sí que esto... Pues nosotros ponemos una atención selectiva, ¿no? Ahí lo transformamos a como nosotros queremos. Y yo veo como por donde vivo hay muchas
4: lechuzas
0: blancas.
3: ¿A poco?
0: Y pues no me asusta, o sea, no le voy a pasar diciéndole groserías a medio cielo, ¿no?
3: Pero ¿y por si las dudas?
0: La porra te saluda.
3: Más o menos.
0: Algo así.
4: Ya me imagino a la Laura ahí en la noche mentando mamás a cada... No. La Laura bien quemada ahí, ¿no? En el grupo de...
3: El grupo de vecinos.
4: De vecinos.
3: ¿Quién es la mujer que grita groserías en la madrugada?
0: ¡Cállala! Ay, no. No, fíjense.
3: Pero tú puedes explicarles. No, es que tengo que decirles groserías.
4: Sí, sí, sí.
3: Y al rato todos los vecinos, ¿no? Toda la cuadra ahí. No, qué feo.
0: No, pero...
4: Pero están bonitas, fíjate, las lechuzas
3: son
4: blancas.
3: Bonitas, cómo no.
0: Sí.
4: A mí me tocó en una parte en Tijuana, en la casa había, bueno, estaba la entrada y se posaba una lechuza blanca muy bonita porque estaba grande y siempre se la pasaba viendo para la casa. ¿Mm? Y yo, al principio decías, ay, qué bonito, ¿no? Pero ya después era como que, bueno, que...
3: Pues, ¿qué está viendo, no?
4: ¿Qué se te perdió por aquí? Sí, pero muy bonita
3: ¿Y
4: estaba.
3: ¿Y por mucho tiempo?
4: Sí, fíjate. Todas las noches se paraba ahí, como eso de las 11, 12 de la noche era que iba y se paraba ahí. Siempre en el mismo pilar y viendo por la ventana que de un segundo piso que daba una sala.
3: Ajá.
4: Siempre se la pasaba viendo por allá.
0: Oh.
4: Y yo,
3: Y obviamente no te sabías la historia de... decir groserías.
4: No, fíjate. Afortunadamente no, pero pues llegó un momento en que dije, no, como que no quiero salir por ahí. Me voy por allá.
0: Sí,
4: pero estaba muy bonito él, realmente.
0: Ay, no, es que también fíjate que los picaflor.
4: Los colibrís
0: también ya ves que los manejan como que es parte de la buena suerte.
3: Sí.
0: Que son señales de que algo bueno viene.
3: Mucha gente lo relaciona con que...
4: abundancia, ¿no?
3: Abundancia, pero también cuando fallece alguien, el que aparezca un colibrí es como que vino a visitarte de alguna manera.
0: Sí, entonces...
3: Mucha gente lo ha relacionado de esa manera, de esa forma.
4: Y son muy bonitos, fíjate.
3: Es muy bonitos, ¿cómo no?
0: Sí. Pues sí, el caso es que, pues así es como... Es como vemos de repente lo que vienen siendo esas señales, tanto en sueños como en, pues ya que estamos despiertos, manejamos cuántas señales. ¿Tú hay algo que tengas que dices, ay, mira, si pasa esto?
3: No, creo que no, ¿eh?
0: No.
3: Realmente no.
0: ¿Tú? Yo había escuchado de las plumas y sí, o sea,
3: yo no lo había escuchado, fíjate, hasta ahorita que lo platicas. Yo me sabía eso de los colibríes, pero... Nada más.
0: El 11-11.
3: Bueno, el 11-11, punto. También.
4: No, fíjate, yo no soy ni tan puntual para despertarme hacia una hora en específico, ni para voltear a ver el reloj así como que, 11:11, 1:1.
3: O estar esperando, ¿no? Son las 11:10, espérate un minuto. Para. Sí, no. Aunque de las 11:11.
4: O sea, sí he tenido de repente así como dicen, ¿no? Muchos déjà vus y cosas así, pero no, bien fuera no.
3: Hasta ahí.
0: Bueno, pues bueno, cambiando de tema, fíjense que yo creo que el que siempre estuvo esperando señales fue Guillermo del Toro. Ya saben que él es un productor, un cineasta director, mexicano, uh-huh, director que ha sido muy importante y que al fin y al cabo ha ganado 3 premios Óscares. Entonces, pues es elegido por primera vez para la Junta de Gobernadores de la Academia de Hollywood. ¿Cómo la ven? ¿Formará parte de este organismo que va a ser encargado de definir la visión estratégica y supervisar el rumbo de la academia para el periodo 2026-2027? Entonces, a ver cómo le va. Espero que muy bien, porque pues ya lo están tomando en cuenta. O sea, es algo que se me hace muy interesante que empiecen a meter a mexicanos de una forma... como debe de ser, pues, por trabajo, por no por dedazo, sino por trabajo, porque pues tiene algo que lo puede avalar, pues. Y claro, para que vean que los mexicanos trabajan para llegar hasta donde están.
3: Un mexicano muy exitoso.
4: Totalmente. Uh-huh.
0: Exactamente. Y bueno, ¿tienes algo en tus
4: Bueno, terrenos? Para todas las personas de California, las autoridades meteorológicas emitieron avisos preventivos debido al incremento de las temperaturas que se han estado registrando en el condado de San Diego. Aunque las zonas costeras mantienen temperaturas relativamente moderadas gracias a la influencia marina, y las áreas interiores como el Cajón, Escondido, Santí, Ramona han registrado temperaturas cercanas a los 38 grados centígrados, los servicios de emergencia han recomendado a la población mantenerse hidratada, evitar actividades físicas intensas durante horas de mayor radiación solar y prestar especial atención a personas mayores, niños pequeños y sobre todo mascotas.
0: Ay, sí, sí, exactamente. Recordarles también tener cuidado en los carros, uno se ahoga. Si uno a veces está ahí tantito y está entrando al carro y uno dice, ay, bájale las ventanas o deja la puerta abierta en lo que se sale lo caliente, imagínense. Pero bueno, pues ahora sí que este día con toda esta buena vibra los dejamos porque es momento de decirles hasta mañana, 8 de la mañana por Norte 800 AM en tu programa De Todo y Más con Laura Bruno, Andy y Gael. Mucha información, nuestro psicólogo de cabecera mañana miércoles. Y bueno, pues ahora sí que Bruno, gracias.
4: Gracias Laura, gracias a toda la gente bella que estuvo con nosotros por plataformas y en su radio. Muchísimas gracias, Andy. Muchísimas gracias, Gael, por hacer posible esta transmisión para todos ustedes. Se quedan con años maravillosos. Con
3: así es. Nos quedamos una hora más y por la tarde a las 4, inexpertos. Obviamente, mucha información del Mundial.
0: No, hombre, que sí hay, ¿no? Muchas gracias, Gael. Mire, este Gael. Bueno, ahora sí, nos despedimos. Mi nombre es Laura Cruz. Besos. Bye, bye. Bye.
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Aquí iniciamos los años maravillosos. Muy buenos días a todos. Soy Andy Mendiolea y arrancamos el programa del día de hoy. Esos años maravillosos que nos hacen viajar en el tiempo a través de la música. Bienvenidos todos. Gracias por escucharnos a través de las estaciones de Esquina 32 Radio, Norte 800 en la zona de San Diego y Tijuana, y también Estéreo Baja 1190 en Mexicali. Buenos días para todos quienes nos escuchan a través de la app de Esquina 32 o a través de nuestras páginas o cualquier otra aplicación de radio online. Bienvenidos. Aquí estamos listos para arrancar el programa. Revisamos el tema de clima en la región. En este momento, sur de California, San Diego, 68 grados Fahrenheit. Esperamos una máxima de 71. Imperial Valley, en este momento, 95 grados. Esperamos la máxima en 110. Tijuana, al momento, 20 grados Celsius. La máxima estará en 22. Y Mexicali, 36 grados al momento. Y esperamos la máxima en 43. Así está la temperatura en la región. Y continúan los partidos del Mundial. Ya platicaremos un poquito qué partidos hay para el día de hoy, para que igual estén ustedes atentos, si es que es de su interés.

Ahí tuvimos a Oingo Boingo con Weird Science, esta canción que fue creada específicamente para la película del mismo nombre y que también se utilizó después en la serie de televisión. Estamos hablando de una canción de 1985, canción que también fue incluida en el disco, en el quinto disco de la banda Oingo Boingo, Dead Man's Party, del mismo año de 1985. Ahí estuvimos Weird Science. Así que bueno, vámonos al WhatsApp 664-599-9446. Por acá nos saluda Ángel desde la zona de Los Ángeles. Nos dice, buen día Andy, ¿cómo estamos en cabina? Muy bien, muchas gracias Ángel. Aquí estamos, como cada mañana en los años maravillosos. Gracias por reportarte. José Antonio por acá también nos dice, muy buenos días Andy, en este Taco Tuesday, saludos para ti, para todos tus radioescuchas, donde quiera que nos sintonicen. Ahora debuta el azul celeste, a ver cómo se ponen los juegos, es decir, Argentina. Dice, hoy me podrías poner la canción Change de Tears for Fears. Muchas gracias, buen día para todos. Gracias, gracias José Antonio. Claro, la buscamos con mucho gusto y te la mandamos. Y sí, nos hace recordar el tema de los partidos de fútbol. El primero del día de hoy es programado a las 12, Francia contra Senegal. Después a las 3 de la tarde, Irak contra Noruega. A las 6, como nos mencionaba José Antonio, Argentina contra Argelia. Y por la noche, a las 9 de la noche, tiempo de California, de Baja California, Austria contra Jordania. Son los 4 partidos programados para el día de hoy. Así que pendientes para los interesados, obviamente, en el tema del Mundial del Fútbol. Pues bueno, ahí están los partidos para que se sientan ubicados. Interesante ver el debut de Francia y de Argentina, sin olvidarnos de Noruega, que puede ser un buen equipo interesante, pero eso lo platicamos en las tardes en Inexpertos. Vámonos con música. Vamos a irnos a 1992. Y es que en ese año el puertorriqueño Chayanne lanzaba un disco que la verdad fue un gran éxito, como la gran mayoría de los discos de su carrera. Estoy hablando del disco Provócame, que fue el sexto disco de su carrera. Y justamente en ese disco, pues había un sencillo llamado de esa manera, Provócame, que fue el primer sencillo de este disco y lo tenemos acá en los años maravillosos en Esquina 32 Radio Chayanne, 1992, en los años maravillosos.

0: 5599-9446. Los años maravillosos. Los años maravillosos. Pausa y regresamos en Esquina 32.
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1: Aquí seguimos en Los Años Maravillosos. Buenos días a todos. Saludos, Norte 800 en San Diego y Tijuana. También Estéreo Baja 1190 en Mexicali. Buenos días, gracias. Por acá en el WhatsApp, el 664-599-9446 nos escriben y me dice... A ver, saludamos a Brenda y me manda una imagen. Me dice, todo el perfecto. Porque sonó una canción de Chayanne hace unos minutos. Dice, la única palabra castellana que lleva cuatro tildes es provócame de Chayanne. Dice, todo el perfecto. Saludos, Brenda, gracias. Es que obviamente Chayanne tiene todas las fans del mundo mundial, ¿no? Todo el perfecto, pues, ¿qué le vamos a hacer? Muy bien, saludos. Lulu por acá nos saluda desde Chula Vista. Dice, hola Andy, muy buenos días, excelente día para todos. Me gustaría escuchar a Ana Torroja. Como sueñan las sirenas, perfecto, la buscamos, gracias. También Juan Carlos por acá nos dice, buenas Andy, una de Vic Damon con An Affair to Remember, la buscamos, gracias. Muy bien, pues varias canciones que nos están solicitando, esperemos alcanzar a colocarlas obviamente aquí en la lista del día de hoy de Los Años Maravillosos. Y justamente una canción que nos pidieron hace un rato, se trata de Tears for Fears, la canción Change, que fue lanzada en 1983 y la tenemos acá, en Los Años Maravillosos, en Esquina 32 Radio. Muy buenos días.

No Doubt. Es lo que acabamos de escuchar aquí en Los Años Maravillosos. Eso nos llevó a 1995 con este exitosísimo grupo de esa década, que por cierto, pues están haciendo una residencia, así se le llama, ¿no? En Las Vegas, en La Esfera. Ahí están haciendo shows en diferentes fechas y por ahí es de su interés, pues pueden revisar. Pero sí, vienen, o sea, de entrada la reunión del grupo y en consecuencia hacer estos shows que ya se les está haciendo cada vez más costumbre a diversos artistas, más que salir de gira, pues hacer este tipo de residencias que le llaman, ¿no? Presentándose en un mismo lugar, en diferentes fechas, y los fans se acercan a esa ciudad. Claro, para quien es posible trasladarse, ¿no? En fin, así vamos con la historia. Repito, 1995, esa canción de No Doubt que le acabamos de escuchar acá en Los Años Maravillosos. Ahora vámonos con una de las canciones que nos solicitaron a través del WhatsApp, y se trata de Ana Torroja. Ana Torroja, claro, la recordamos por supuesto como la cantante de Mecano, pero en 1997 lanzó su primer disco como solista, y el segundo sencillo de ese disco, llamado Puntos Cardinales, fue justamente la canción que nos solicitaron, Cómo Sueñan las Sirenas, y la tenemos acá en Los Años Maravillosos en Esquina 32 Radio. Buenos días.

1983, Camilo VI, Amor de Mujer, aquí en Los Años Maravillosos. Otra canción que nos solicitaron a través del WhatsApp es una canción de Big Damon, An Affair to Remember. Pero esta canción de verdad nos va a hacer viajar en el tiempo, porque esa canción fue lanzada en 1957. Sí, 1957. Así que bueno, vamos a complacerles y aquí la tenemos en Los Años Maravillosos en Esquina 32 Radio.

Así estamos llegando ya al final del programa del día de hoy. Muchísimas gracias a todos por acompañarnos. Gracias Norte 800, San Diego, Tijuana, Estéreo Baja 1190, Mexicali. Gracias, gracias por escucharnos a través de estas estaciones de Esquina 32 Radio. Yo soy Andy Mendiola y recuerden que este programa es a través de estas estaciones de lunes a viernes de 9 a 10 de la mañana y hacemos esto, viajar en el tiempo para llegar a esos recuerdos que son los años maravillosos. Así que bueno, nos vamos a ir con música, como todos los días, con un bonus track para despedirnos y nos vamos a escuchar una canción de 1974. Aunque la canción originalmente es de 1960, pero en 1974 la lanza un grupo escocés llamado Nazareth. La canción es Love Hurts y la tenemos aquí en Los Años Maravillosos en Esquina 32 Radio. Buenos días, nos escuchamos mañana.

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1: Hola, ¿qué tal? Buenas tardes. Gracias por estar con nosotros en la segunda emisión de Esquina Informativa. Les saluda su amiga Sonia Danda. Les recordamos que estamos transmitiendo a través de la 1550 de AM y la 800 de AM. Si está usted en Tijuana y San Diego, si está usted en Mexicali y Calexico, ahí nos sintoniza a través de la 1190 de AM, donde nos acompañaría durante hora y media que dura este espacio. Igualmente, le comento que estamos transmitiendo de manera simultánea en YouTube, donde pues usted puede, si se desconecta de la radio o viceversa, bueno, pues puede seguir la transmisión en streaming o después consultar si le interesa algún tema en particular. Igualmente, le comento que tenemos un número de WhatsApp en el que usted puede hacernos llegar comentarios, sugerencias, denuncias, alguna situación en la que crea usted que podemos intervenir. 664-583-1375 está a su disposición. Igualmente lo podemos incluir en un grupo y canal de WhatsApp para que vaya usted informándose de lo que va aconteciendo en el transcurso del día. Asimismo, le comento que Sheinbaum descarta el plazo para resolver la solicitud de extradición contra Rocha. Anuncia Morena presentación de convocatoria rumbo a la elección del 2027. Fiscalía de Tabasco busca más de 150 años de prisión en contra de Hernán Bermúdez. Trump presume acuerdo con Irán y promete presión contra Rusia en el G7. Apoyo a menores con cáncer une a nadadoras en el reto Vuelta Coronado. Empresas Vortex registra un fallecimiento de una trabajadora en Tijuana. Tijuanenses apoyaron la selección de Irán en el Mundial 2026. Condenan a 60 años a dos expolicías de Tijuana por desaparición. Apagones restan competitividad en Mexicali. Palacio Municipal de Mexicali enfrenta fallas en aires acondicionados. Esto y más información les vamos a tener a lo largo de este espacio. Igualmente, pues nos vamos a ver cómo nos está tratando el clima este martes, en el que Tijuana tiene unas temperaturas que han estado oscilando entre los 18 y 23 grados centígrados. Hay rachas de viento de hasta 22 kilómetros por hora. Hay una humedad del 85%. Imagínense, esa sí está alta para que vea, ahí para que lo considere, porque si tenemos un poquito de calor, bueno, pues con eso se nos intensifica. Igualmente, hay 24% de probabilidad de lluvias, lo que intensifica pues esta condición húmeda, ¿verdad? Para mañana miércoles vamos a estar entre los 17 y 23 grados centígrados y para el jueves exactamente igual, 17 y 23 grados centígrados. En Mexicali, bueno, ya las temperaturas sí están más extremas, están entre los 28 y 43 grados centígrados, hay una humedad del 25%, hay 23% de probabilidad de lluvia, las rachas de viento son de 18 kilómetros por hora, o sea, casi ni viento hay. Y para mañana miércoles va a estar entre los 25 y 44 grados centígrados. No. Y el jueves, pues 24 y 42. La verdad es que ayer estuve yo en Mexicali y se siente así el fogonazo así del dragón cuando usted sale a la calle. Y pues mañana se va a poner medio intenso. Tómelo en cuenta. La verdad es que sí pega. Es un calor que pega. Muchas personas de las que estamos en zona costa, de repente viajamos para allá y se empiezan a sentir mal, pues se les baja la presión y cosas por el estilo. Entonces ahí ande usted con su suerito, llévese una sombrilla, va a salir al exterior, ande con sombrillita, con gorrita, no traiga expuestos los brazos, en fin, ¿no? O sea, protéjase y todo el tiempo manténgase hidratado. Vamos a la siguiente cápsula.
2: Alistan el nuevo nivel de cuenta para que MIPYMES puedan recibir depósitos por montos mayores. Finsus amplía crédito inmobiliario dentro de su apuesta para operar como banco. México, pilar importante para crecimiento del negocio pese a riesgos fiscales, afirma Sura Investment. Empleados de Commerce Bank van contra la oferta de UniCredit. Ministros de Comercio del T-MEC perfilan reunión trilateral el 1 de julio. Sheinbaum confía en continuidad del T-MEC y busca reducir aranceles. American Express compra The Fork por $700 millones y fortalece negocio gastronómico. 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Síguenos en vivo también en transmisión simultánea en nuestras páginas de Facebook y YouTube de Esquina 32 Noticias, donde te mantendremos informado.
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7: Gracias por continuar con nosotros. Bueno, pues vámonos con la información nacional que se ha ido generando en las últimas horas. Fíjese que Sheinbaum descarta plazo para resolver solicitud de extradición contra Rocha. La presidenta Claudia Sheinbaum aseguró que no existe una fecha límite para resolver la solicitud de detención con fines de extradición presentadas por Estados Unidos contra el gobernador de Sinaloa, Rubén Rocha Moya. Durante su conferencia, la mandataria explicó que el procedimiento actual no corresponde a un juicio formal de extradición, por lo que no aplica el plazo de 60 días que se había mencionado en algunos sectores. Reiteró que cualquier decisión deberá sustentarse en pruebas y en el marco legal vigente, insistiendo que el gobierno mexicano actuará conforme a derecho y respetando la soberanía nacional. Por su parte, el secretario de Seguridad de México, Omar García Harfuch, afirmó que Rocha Moya no cuenta con protección especial por parte del gobierno federal, al igual que otros funcionarios señalados en la investigación. Escuchamos.
8: La entrega del expediente.
9: No hay plazo. Habría plazo si fuera un juicio formal de extradición. Recuerden que en este caso, lo que pidió una oficina del Departamento de Justicia de Estados Unidos fue la detención urgente con fines de extradición. Nosotros hemos dicho que no hay. Pruebas para la detención urgente y no se han entregado ninguna prueba. En caso de que se rechazara esta solicitud, todavía Estados Unidos tendría, o el Departamento de Justicia, esta oficina tendría la posibilidad de establecer un juicio formal. En este caso fue la solicitud de detención urgente con fines de extradición.
8: Ok, muchas gracias, presidenta. Sí.
7: Bueno, pues Juan, te llamas. Síganle. Al fin que ya saben que acá el presidente de Estados Unidos no se anda con medias tintas. Cuando tiene ganas de traer a alguien, se lo llevan. Ahora sí, ese sí se lo carga la bruja. Mire, fíjese que anuncia Morena la presentación de la convocatoria rumbo a la elección 2027. La presidenta nacional de Morena, Ariadna Montiel Telles, informó que mañana presentarán la convocatoria para la elección de coordinadores para la defensa de la transformación. En conferencia de prensa indicó que este 17 de junio, Citlali Hernández Mora, presidenta del Consejo Nacional de Elecciones, se presentará el Plan Político Integral de Morena rumbo a la elección 2027. Precisó que ayer se instaló de manera formal la Comisión Nacional de Elecciones de Morena, un proceso legal interno que estaba pendiente. En este sentido, reiteró que mañana se presentan los lineamientos, la convocatoria y se darán todos los detalles para elegir a los aspirantes a la coordinación de la defensa de la transformación en los 17 estados donde habrá elecciones. Comentó que además de la presidenta del Consejo Nacional de Elecciones, estarían los dirigentes del Partido del Trabajo y del Partido Verde Ecologista de México, que son aliados de Morena. La presidenta del Comité Ejecutivo Nacional de Morena añadió que van a continuar con los trabajos del Plan de Acción de Asambleas Informativas. Así que ya viene el asunto. Obviamente esto habla de la posibilidad de que empiecen a darse licencias

0: de todos estos aquellos que quieren postularse o empezar a buscar candidaturas. Ahí para que lo considere usted. Mire, la Fiscalía de Tabasco está buscando más de 150 años de prisión contra Hernán Bermúdez Requena. Ay, estos de Tabasco me dan un montón de risa. Y es que la Fiscalía General de Tabasco solicitó una sentencia acumulada de 154 años de prisión contra Hernán Bermúdez Requena, exsecretario de Seguridad del Estado y presunto líder del grupo criminal conocido como La Barredora. La petición fue presentada en una audiencia judicial ante el Ministerio Público, que sostuvo existen elementos suficientes para acreditar diversos delitos atribuidos al exfuncionario. De acuerdo con la Fiscalía, por el delito de secuestro agravado, se solicitaron 100 años de prisión. ¿En serio? Bueno, el pago de 16,000 unidades de medida de actualización, lo que son las UMAS, por reparación del daño y una inhabilitación de 10 años para ejercer cargos. No, pues si le das 100 años de prisión, yo creo que con los 10 años, o sea, ¿están imbéciles o cómo? Si le das 100 años de prisión, ¿por qué no me lo inhabilitas 10? Pues lo inhabilitas de por vida, mi hermano. O mínimo, pues otros 100 años, ¿no? Porque ni modo que digas, bueno, en 10 años puedes otra vez volver a ser servidor público desde prisión. No, pues a lo mejor lo vuelven a poner de director del CRECET, ¿no? De allá, del Centro de Readaptación Social de Tabasco, que se llama CRECET. Pero bueno, entre las acusaciones figuran secuestro, asociación delictuosa, extorsión agravada, delitos por la que la Fiscalía busca imponer penas máximas previstas por la ley. Mientras que por el delito de asociación delictuosa se está planteando una pena de 24 años de cárcel, por extorsión agravada le piden 30 años de prisión y un pago de 30,000 UMAS. Así las cosas con este supuesto líder criminal. Yo lo que digo, ok, yo no voy a decir que no lo sea. La verdad es que Hernán siempre fue tremendo. Le digo que la verdad es que yo lo conocí siempre de como reportero, sabíamos que era un tipo de cuidado. Y esto desde la época de Roberto Madrazo, en el que él era funcionario, ¿no? Y más atrás, el gobernador anterior, que era Manuel Gurría Ordóñez, pues era el que lo tenía de secretario de Seguridad. Entonces era un tipo de cuidado. No era un tipo al que pudieras estar así golpeando a lo estúpido, ¿no? Golpeando periodísticamente hablando. Que no era lo correcto, pero era muy tradicional, ¿no? En esas épocas. Entonces, Hernán, de alguna forma, fue consolidando un grupo criminal. La verdad es que a mí me sorprendió, porque tenía muchos años que estaba fuera del servicio público. Entonces, cuando lo resucitan en el gobierno de Adán Augusto, bueno, pues dije, ok, me suena lógico, porque Adán Augusto era subsecretario de gobierno cuando fue el gobierno de Gurría, y pues sí, convivieron, eran cuates. Me pareció con cierto sentido lógico, ¿no? Pero de eso a que formalizara todo un grupo criminal, que tomara control de un grupo criminal, en tan solo 6 años, ahí sí me llamó la atención. ¿Y esto qué quiere decir? Pues que en realidad estuvo siempre metido en una relación criminal que de alguna forma se consolida cuando alcanza la Secretaría de Seguridad allá en Tabasco, y ahora pues están queriendo asumir el tema de venganza. Yo lo único que digo es, pregunta, ¿este señor hubiera podido hacer todo lo que hizo y tener ese grupo criminal tan descarado, por así decirlo, desde las estructuras de gobierno de Tabasco, si él hubiera estado solo? Digo, o sea, ¿le parece que este hombre puede alcanzar ese nivel de dominio criminal siendo un ente solo, nomás encabezando sus huestes? ¿O necesitaba una complicidad gubernamental? Claro que necesitaba una complicidad gubernamental. Y nada más veo que le están ensartando 150 años aquí a ¿cómo le decían? El abuelo, ¿no? Le pusieron el abuelo, el Munra, no sé qué tantos apodos le habían puesto, ¿no? Claro que logró todo esto con una serie de complicidades gubernamentales y nomás se están enfocando en él. A mí me gustaría ver a Hernán encuerando a todos los que participaron desde las altas esferas del gobierno de Tabasco. De Tabasco, la sede de Morena, donde estaba su gran amigo Adán Augusto gobernando, el gran amigo de Andrés Manuel López Obrador. Ahí está. Entonces, ¿con quién quieren desquitarse? Pues con él. Digo, una pena de 150 años a un señor que tiene, ¿qué? ¿Cuántos años? Creo que tenía 70, algo así, o 60 y tantos. No me acuerdo, pero pues si le digo que yo tenía 20 años cuando él ya andaba de secretario de seguridad y ya estaba más o menos 30 o 40, pues ahorita ya deben andar unos 70 años el señor, ¿no? Neta. Hay más ahí metidos, ¿eh? Ay, nomás les recuerdo los tabasqueños. Mire, por otra parte, ya en el ámbito acá internacional, pues Trump presume el acuerdo de Irán y promete presión contra Rusia en el G7. Ay, Dios mío, ahora va contra Rusia. Maldita sea. Denle un juguete al señor. Bueno, mire, la cumbre del G7 celebrada en Francia estuvo marcada por el acuerdo alcanzado entre Estados Unidos e Irán, que fue presentado por el presidente Donald Trump como un avance para estabilizar la región y reactivar el flujo energético mundial. Los líderes de las principales economías discutieron además el impacto del conflicto en Ucrania y la necesidad de mantener presión internacional sobre Rusia para buscar una salida negociada a la guerra. Trump aseguró que tras los avances con Irán, buscará involucrarse más activamente en esfuerzos para alcanzar un acuerdo de paz entre Moscú y Kiev, postura que fue respaldada por varios líderes occidentales. La reunión también abordó temas como la reapertura del estrecho de Hormuz, la seguridad energética y nuevas medidas económicas dirigidas a incrementar la presión sobre Rusia en medio del conflicto ucraniano. Y así las cosas. Vámonos a la siguiente cápsula. Endeudamiento de argentinos se duplicó en 3 años. Nuevos préstamos en China no alcanzan previsiones en mayo. Coparmex acuerda impulsar una voz empresarial de Norteamérica con Estados Unidos y Canadá. Estados Unidos recauda 23 mil millones de dólares con aranceles a México. Consejo Coordinador Empresarial llama a la calma ante ataques de Trump al T-MEC. Ven riesgo para el consumo discrecional por revisión del T-MEC. Nvidia recaudará 20 mil millones de dólares en la primera emisión de bonos corporativos en 5 años. 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
0: Gracias por continuar con nosotros. Bueno, pues vámonos con la información que se ha ido generando en las últimas horas a nivel local, pero sobre todo vamos con mi compañero Tony Álvarez, que está en San Diego y nos va a dar el reporte de lo que ha acontecido en esta región binacional. Adelante.
5: ¿Qué tal? Te saludo con mucho gusto en esta tarde de martes ya en el condado de San Diego. El sol está radiante y bueno, se esperan temperaturas muy agradables el día de hoy en la región, así que disfrútenlas. Mientras tanto, nosotros le informamos que ya es oficial, lo platicábamos temprano, el exsecretario de Salud, Javier Becerra, y el exconductor de noticias de Fox News, Steve Hilton, han avanzado a la contienda electoral por la candidatura para ser gobernador de California en el mes de noviembre. Luego de una semana de conteos, ya se confirmó Becerra, 2.3 millones de votos para él, Hilton 2.1 millones de votos, se quedó cerca Tom Steyer. Sin embargo, bueno, pues estos dos son los que buscarán ser gobernador del estado de California cuando las famosísimas midterm elections se lleven a cabo en el mes de noviembre. Estaremos muy pendiente sobre las acciones del demócrata Becerra y el republicano Hilton en los próximos meses, por supuesto pensando en lo que suceda en noviembre. Y aquí le estaremos informando al respecto. En más información, también se dio a conocer por parte de las autoridades locales en San Diego que una pareja de ciudadanos mexicanos que ingresó a los Estados Unidos con visa de turista, de nombre Víctor Hugo N. y Nayeli Noemí N., pues se declararon culpables en corte federal de participar en una conspiración de fraude bancario mediante la venta fraudulenta de viviendas que no les pertenecían y también lavado de dinero de cerca de $1,000,000 en ganancias ilícitas. De acuerdo a la Fiscalía de la región, los acusados y sus cómplices suplantaron a propietarios legítimos, falsificaron documentos de transferencia de propiedad y movieron el dinero a cuentas en México y también en Jordania, antes de que fueran detectados. Ambos, 48 años de edad, creaban correos electrónicos casi idénticos a los de los propietarios reales de las viviendas, comercializaban las propiedades sin reunirse con los compradores, utilizaban documentos de transferencia falsificados con firmas apócrifas y entonces abrían las cuentas bancarias con nombres de empresas similares a las de los dueños legítimos, y ahí es donde se realizaba este problema. Las propiedades afectadas, el 3873 de la calle 36 en San Diego y el 555 de Hollister Street, estas propiedades vendidas, escuche usted bien, en $400,748, la de la calle 36, y $561,463 en la calle Hollister. Increíble que esto haya sucedido. En más información, la ciudad de San Diego también ha propuesto financiar 3 desarrollos que en conjunto crearían 430 viviendas asequibles para hogares entre el 30% y el 100% del programa AMI, o viviendas asequibles, decimos, incluyendo esto para adultos mayores, familias trabajadoras y personal del distrito escolar de la región, y también a todos aquellos que estén en riesgo de quedarse sin hogar. Estos desarrollos entre la calle Cuarta y Brooks Senior Apartment, el Polk Avenue Housing y también el Terralta South, estas serían las propiedades involucradas. Así que bueno, se busca por supuesto que se dé el sí por parte de la ciudad, que se palomee luego de que fuera propuesto, insistimos, por las autoridades del Consejo Municipal de San Diego, algo que ayudaría bastante a las personas que requieren de una vivienda y de asistencia para una, al menos temporal, o si se puede, por supuesto, no, ya una permanente. Y cerramos la información con un financiamiento estatal para la Oficina Móvil de Libertad Condicional del Condado de San Diego, esta Probation Mobile Office, que pondrá en operaciones en total 2 unidades móviles que permitirán a los oficiales del condado reunirse con clientes en sus comunidades y así trabajar junto a las agencias asociadas para ofrecer evaluaciones, conexiones a tratamiento por uso de sustancias prohibidas, salud mental, educación, empleo y programas relacionados en la corte. Las unidades también distribuirán alimentos, kits de higiene, ropa, facilitando todo esto, acceso a servicios para adultos y jóvenes, buscando que esta iniciativa pues se destaque, claro, el reforzar, ¿no?, la misión del departamento de estas asistencias de libertad condicional, pero también pues la reinserción a la sociedad, ¿no?, para estas personas que por algún tiempo estuvieron en prisión y que ahora buscan pues hacer algo bien de su vida. Autoridades locales buscan asistirlos y con estas oficinas móviles, acercándose a la comunidad, acercándose a estos miembros de la misma, bueno, pues buscan ayudarlos en lo que necesitan. Es la información que tenemos desde San Diego. Regreso contigo, pendientes, por supuesto, a lo que surja en el condado.
0: Gracias por continuar con nosotros. Y bueno, mire, fíjese que también en más de información del Corte Binacional, fíjese que para apoyar menores con cáncer, pues se están uniendo unas nadadoras en lo que le llaman un reto Vuelta Coronado. El apoyo a menores con cáncer, será el motor principal para que las nadadoras de aguas abiertas, Joana Rodríguez y Coco Monroy, participen este 2 de julio en una denominada Vuelta Coronado. Este desafío deportivo de larga distancia busca transformar cada brazada en recursos económicos directos para garantizar tratamientos médicos de niños y jóvenes que enfrentan pues esta enfermedad. La travesía arrancará a la 1:30 de la madrugada de la Glorieta Bay de la Bahía de San Diego y consistirá en rodear Coronado, California. Los fondos recaudados se canalizarán a través de la Fundación Casa de la Amistad, organización que suministra medicamentos a diversos nosocomios del país, incluyendo el Hospital General de Tijuana. Joana Rodríguez detalló que el costo del tratamiento completo para un niño ronda en los 150,000 pesos, mientras que para los jóvenes puede alcanzar hasta los 400,000. Escuchamos.
6: Iniciaríamos a la 1:30 de la mañana del 2 de julio, saliendo de Glorieta Bay, aquí en San Diego, California. Vamos a dar la vuelta a toda la isla, pasaríamos por abajo del emblemático puente de Coronado y llegaríamos a una playa, que es la playa estatal de Coronado, a un costado del famosísimo hotel que todos conocemos.
7: ¿Qué significa para ti estar ahí?
6: Para mí es algo muy importante, estoy muy emocionada, es mi primer nado que ya se considera de larga distancia y que qué mejor que sea por una buena causa, que es apoyar a estos niños y jóvenes medio de la Casa de la Amistad.
7: Para la gente que te está viendo y quieren donar, ¿dónde pueden hacerlo?
6: Sí, los invito a que por cada brazada puedan donar desde 10 pesitos. Voy a dar más de 18,000 brazadas durante 6 horas en el frío de las costas de aquí del Pacífico. Hay un link que les estaremos compartiendo donde ustedes por única ocasión pueden señalar sus datos, poner la tarjeta o en su caso hacer una transferencia electrónica directamente a la Fundación de la Casa de la Amistad.
0: Bueno, ante este panorama, la meta es cubrir al menos uno de estos procesos médicos mediante donaciones ciudadanas. También el atleta nadará más de 6 horas en las aguas frías del Pacífico, completando pues un estimado de 18,000 brazadas. Y bueno, en más información también de San Diego, ¿no? De acá de nuestros vecinos. Pues fíjese que condenaron a 87 meses de prisión a un contrabandista de Mexicali por andar ahora sí que metiendo extranjeros, un contrabando de extranjeros en la frontera de entre México y Estados Unidos. Era la especialidad de Raúl Saucedo Huipio, un operador de casi 51 años, originario de Mexicali. El tribunal estadounidense lo condenó hoy a cumplir una pena de 87 meses de prisión. ¿Cuántos serían 87 meses de prisión? A ver, bueno, pues ahí échale calculadora, porque estoy aquí leyendo esto. Por su papel de liderazgo en esta red criminal, el acusado coordinaba el traslado ilegal de migrantes procedentes de más de 20 países de Asia, África y Sudamérica. Ah, bueno, tampoco agarraba a mexicanos, ¿eh? Agarraba a puro extranjero. Cobraba sumas de dinero que alcanzaban decenas de miles de dólares por cada cruce fronterizo ejecutado. ¿Qué son? ¿8 años? 7 años, ok. Pues, ¿por qué no le ponen eso? Oiga, pero bueno, investigaciones de Seguridad Nacional confirmaron que Saucedo Huipio operaba con un perfil violento, acostumbraba a portar armas de fuego para amedrentar personas. Su organización criminal utilizaba escaleras y tablas de madera para cruzar a los migrantes por zonas de alto peligro en la región. Este delincuente supervisó un evento delictivo donde obligó a 3 niños pequeños a caminar sobre estructuras inestables para cruzar el límite binacional. Además del tráfico, los miembros de la banda despojaban a las víctimas de sus celulares, dinero efectivo y todo, pues, bajo amenazas. El arresto del imputado ocurrió en territorio mexicano en marzo del 2023. Esto gracias a una solicitud de extradición gestionada por autoridades norteamericanas. Tras declararse culpable en marzo del 2026, el procesado recibió esta sentencia judicial que lo mantendrá tras las rejas por varios años más. Su cómplice, Ofelia Hernández Salas, ya cumple una pena previa de 11 años de cárcel dictada por el mismo tribunal de Arizona. O sea, la cómplice... O sea, a la carnala de aquí, del amigo, le dan 11 años y a él le dan 7. Ah, chales. Le digo que ese es el problema de andar con malandros que no se quieren ensuciar sus manos, te avientan a ti te va peor. Ay, no. Bueno, pues ella también fue condenada por 11 años por el mismo tribunal de Arizona. La Fuerza de Tarea Conjunta Alfa lideró las investigaciones operativas en colaboración estrecha con la Fiscalía General de la República de México. Instituciones como Patrulla Fronteriza, el FBI y la Interpol aportaron recursos clave para identificar las operaciones financieras de la organización criminal transnacional. El Departamento de Justicia de Estados Unidos agradeció formalmente el apoyo del gobierno mexicano para detener y procesar a este peligroso delincuente. Así que acá el amigo de Mexicali, pues se va aproximadamente 7 años a prisión. Vámonos a la siguiente cápsula.
8: Mundial 2026. ¿Por qué la derrama futbolística no moverá la aguja del Producto Interno Bruto? Gobierno federal desea integrar con una misma identidad gráfica la Red Nacional de Trenes de Pasajeros. Productos Refil ganan mercado en México. Pemex afina detalles de acuerdo con Petrobras. Proyecto Ágora viable en términos legales, operativos y de gobernanza, sostiene Banxico. Gasto federalizado registra su peor abril desde 2009. Jalisco busca fortalecer proveeduría automotriz.
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0: Gracias por continuar con nosotros. Bueno, pues vámonos con la información local. Bueno, ni tan local que esté, pero sí de las que se han generado en las últimas horas. Fíjese que pues bajó el 46%, bajó a 46% el promedio diario de asesinatos del país. El promedio de asesinatos del país disminuyó 46% entre septiembre del 2024 y mayo del 2026, según informó Marcela Figueroa Franco, titular del Secretariado Ejecutivo del Sistema Nacional de Seguridad Pública. En conferencia matutina de este día, destacó que el promedio diario de homicidios dolosos pasó de 86.9 en septiembre del 2024 a 47.3 en mayo del 2026, lo que representa una reducción de 39 asesinatos diarios. Dijo que este comparativo del promedio diario de asesinatos registrado en los meses entre mayo del 2015 y 2026, entre mayo del 2015 y 2026 es el menos violento, con 47.3 homicidios diarios, mientras que el más violento fue el del 2021 con 96.8. La funcionaria señaló que 8 estados concentran 54% de los asesinatos registrados en México entre enero y mayo del 2026. En este periodo, Guanajuato reporta 668 asesinatos, le sigue Baja California con 592, Chihuahua con 590, Sinaloa con 517, Morelos con 450, Estado de México con 449, Guerrero con 418 y Veracruz con 406. Finalmente, informó que la disminución del promedio de asesinatos entre enero y mayo respecto al mismo periodo del año anterior fue encabezada por San Luis Potosí, le sigue Zacatecas, Quintana Roo. En contraste, Baja California alcanzó solo una reducción de 20.9%, mientras que en Morelos fue de menos 3%. A ver, escuchamos.
15: Podemos ver la tendencia en el promedio diario de homicidio doloso, desglosado de forma mensual, como siempre se los presentamos, de septiembre de 2024 a mayo de 2026. Se observa una disminución del 46% entre el inicio de la administración, en el que se registraron 46.9 homicidios promedio diario, y el mes que acaba de concluir, que cerró en un promedio de 47.3 homicidios diarios, siendo el mes más bajo de este periodo analizado. En la siguiente lámina destacamos la diferencia entre cómo inició la presente administración y cómo concluyó precisamente el mes de mayo. La reducción es equivalente a 39 homicidios dolosos menos por día, al pasar, como ya les señalábamos, de 86.9 homicidios en septiembre de 2024 a 47.3 en mayo. Acá podemos ver el promedio diario mensual de homicidios dolosos en Baja California. La gráfica muestra una clara tendencia también a la baja desde el inicio de la administración de la presidenta, la doctora Claudia Sheinbaum. Al comparar septiembre de 2024 contra mayo de 2026, se observa una disminución del 46% de reducción en el promedio de homicidio doloso, al pasar de 7.1 a 3.8 homicidios al día. Esto ha sido resultado del fortalecimiento de la estrategia de seguridad en la entidad.
0: Bueno, pues así las cosas con estas cifras, que le digo, les encanta a los políticos dar cifras, aunque usted no la sienta, ¿verdad? Porque a alguien que le mataron a su familiar y que no le hacen justicia, pues las cifras le vienen valiendo guango, ¿verdad? Te vienen así como que te las pasas por donde no te da el sol. Ese no es el punto. Yo creo que la autoridad es la que no ha logrado entender. Una cosa es que me digas cuántos homicidios a lo mejor se dejar. Es que no es que se dejen de cometer. A mí dime cuántos homicidios lograste sancionar y detener a quienes los ejecutaron. Esa es la mejor medicina preventiva. Pero bueno. Mire, la posibilidad de adquirir una vivienda mediante crédito hipotecario hoy requiere mayores ingresos y estabilidad laboral, por lo que especialistas en el ámbito inmobiliario recomiendan a jóvenes incorporarse temprano al mercado laboral formal y mantener una trayectoria constante. Los jóvenes son los que menos están interesados en andar adquiriendo bienes. Pero bueno, Dulce Belén Reynoso Reyes, presidenta de la Asociación Mexicana de Agentes Inmobiliarios, explicó que los requisitos actuales de financiamiento son más exigentes que décadas atrás debido al incremento en el valor de las viviendas y las condiciones de mercado. Detalló que mientras en los años 80 era posible acceder a un inmueble con ingresos equivalentes a 3 salarios mínimos, actualmente se requiere percibir entre 10 y 12 salarios mínimos para aspirar a una vivienda mediante crédito Infonavit. Mencionó que el monto necesario depende de factores como ubicación, tipo de inmueble, ya que los precios varían significativamente entre distintas zonas de la ciudad y del estado. Escuchamos.
16: Lo que pasa es que antes, en los 80s, por decir, ocupabas 3 salarios mínimos para poder comprar un inmueble. Ahorita normalmente dicen que estamos en un promedio de 10 salarios mínimos a 12 salarios mínimos. Entonces todo depende de qué tipo de vivienda quieres comprar y en qué parte, ¿no? Dependiendo la zona, pues es el valor del inmueble. No, por eso les hacía la invitación a los jóvenes que empiecen a trabajar desde que cumplen su mayoría de edad. Ahora sí que desde los 18 años y empezar a generar antigüedad y lo otro, experiencia, para que puedan ir escalando de puestos. La invitación es lo siguiente, de pagar renta a tener un inmueble, pues preferible tener una vivienda y esa es tu primera vivienda. Y no te puedes quedar, o sea, no estás limitado a una vivienda, entonces puedes venderla, ya cuando la tengas pues liquidada ya recuperó plusvalía y después ya compras a lo mejor un terreno también que fuiste pagando en pagos y ya tienes para comprar con esa diferencia, a lo mejor invertirlo en la construcción, en una casa a tu gusto, que eso es lo que hacemos la mayoría de los tijuaneses.
0: Bueno, pues así las cosas. Mire, por otra parte, contar con una licencia inmobiliaria pues no está garantizando que una operación de compraventa esté completamente libre de fraude, aunque sí ofrece mayores elementos de identificación y seguimiento a quienes participan en la transacción. Michelle Guerrero Jaimes, subsecretaria de Fomento Económico, explicó que la licencia acredita que el profesional inmobiliario conoce procesos legales y administrativos necesarios para realizar operaciones de compraventa o arrendamiento de manera adecuada. Indicó que actualmente la legislación estatal no obliga a todos los agentes inmobiliarios a contar con este documento, por lo que aún existen personas que ejercen la actividad sin estar registradas ante la autoridad correspondiente. Señaló que el gobierno estatal trabaja junto con asociaciones del sector en una actualización de ley y su reglamento para establecer mecanismos que incentiven o exijan el registro de quienes se dedican a esta actividad. Escuchamos.
17: No, porque lo que nosotros estamos respaldando es que quien tiene su licencia inmobiliaria conoce todos los procesos para llevar a cabo las diferentes transacciones. Sin embargo, lo que estamos trabajando también en la actualización de la ley es en que haya de la ley y el reglamento, que haya una consecuencia para quienes no usen o no estén registrados ante el directorio que nosotros o la Secretaría de Economía tiene respecto a los profesionales inmobiliarios. Actualmente no todos los que ejercen la profesión tienen una licencia inmobiliaria debido a que el reglamento que tenemos actualmente no obliga, pero el trabajo que hemos venido realizando con las diferentes asociaciones ha ayudado precisamente para concientizar a quienes realizan la actividad a que sí tengan su licencia y de esa manera nosotros podamos saber y la persona que realice alguna transacción con el profesional inmobiliario, si tengamos nosotros manera de rastrearlo, de saber quién es, de saber que efectivamente conocía todos los procesos y bueno, ahí de esa manera ya poderle dar certidumbre a la persona que está realizando la acción. Al día de hoy no contamos todavía con esa actualización en el reglamento por la cual estamos trabajando de la mano con las diferentes asociaciones. El día de hoy, desafortunadamente, más que administrativo, sí es un tema de control, de saber quiénes están realizando la actividad, pero sí, efectivamente, el día de hoy la ley no obliga a quienes están, a quienes realizan la actividad, a que tengan la licencia, y precisamente estamos trabajando para ello.
18: ¿Y hay alguna forma de que puedan tener un registro, un control o algo así de las propiedades que pretende vender el inmueble?
17: Ah, bueno, ese es a través del Registro Público de la Propiedad y del Comercio. Ellos son los responsables de este tema, ¿no? Entonces, en el momento a donde quisiéramos llegar, la visión es que cuando tú pongas el nombre o el número de control de tu profesional inmobiliario con el que estás tratando, te diga qué propiedades son las las que este profesional está ofertando, y que tengas la certeza que de poder revisar esa propiedad y saber dónde se encuentra, quién es el propietario, que realmente cumple con todos los requisitos y que está en condiciones de poderse comprar, vender, rentar, y que él tiene la autorización para poder hacerlo.
0: Mire, corruptos, tramposos y chanchulleros siempre van a haber. Pero si usted quiere adquirir una propiedad y le están diciendo, no, mira, nos evitamos el paso del notario y me lo pagas en efectivo, ahí es como para que te brinque así, ¿no? La red flag, ¿no? O sea, esto es un chanchullo. No, es que te va a salir más barato. No. O sea, si usted trata de evadir el pago del impuesto, la intervención de un notario, para que le salga más barato, lo único que te estás arriesgando es que te vuelvas víctima de un fraude. Entonces, tu dinero en efectivo te va a desaparecer. Y podrás demandar y podrás hacer y todo lo que tú gustes y mandes. Pero mientras te quedaste sin dinero, te descapitalizaste, participaste en un delito chanchullero, porque esa es luego otra, ¿no? Que aquí luego hay una persona, y yo conozco, que nos buscó precisamente para hacer una denuncia de esta naturaleza, y a la hora que le empiezas a preguntar, a ver, ¿cómo estuvo? No, pues es que me senté con la que era presidente de la PIT, ¿no? De esta organización, y me dijo que no metiéramos al notario. O sea, la tiene demandada la señora y vinculada a proceso, ¿eh? Eso sí se lo quiero decir. Y que porque así salía más barato. Y que no, que fuera dinero en efectivo. Y hasta le trajo la maquinita de contar billetes, ¿no? Y ahí estaban contando los billetes. Y que es que trajo su abogado y él trajo un abogado que él le recomendó. O sea, algo totalmente irregular en la compra de una propiedad. Así no se venden las propiedades. Usted quiere comprar una propiedad, vas, te sientas con un notario y agarras, haces una transferencia. No hay de otra. ¿Por qué? Porque por medio de transferencia el SAT regula esto, pagas el impuesto, el ISR, si te lo van a condonar es porque metiste cierta documentación y comprobaste ciertas cosas y la canción, y transfieres. Pero maldita sea, no, pues es que me iban a salir baratos, por eso es que compré tremendos terrenos, porque iban a salir así más económicos. Bueno, ahí está tu economía. Ahí pregúntale al señor dónde están sus millones de pesos que entregó. Son millones, ¿eh? Y así como es, están varios. Entonces, pues sí podrán tener la certificación, podrá haber sido la presidenta de la PIT. ¿Garantizó algo? No. La gente es corrupta y le gusta jugar al corrupto. ¿Quiere usted comprar una propiedad? Ahí todavía agarra y nos echa pleito porque nos manda aquí unos correos diciendo que porque no le queremos dar seguimiento a su cosa esa. Oiga, señor, pues no le voy a dar seguimiento porque en primera pues están en unas instancias que hasta que no haya una sentencia a mí no me interesa cómo llevan este pancho. Pero el señor hace unos... Él y otros hicieron unos tejes y manejes de que no sé qué, que sobrina de no sé quién. No, hombre, estas se fueron hasta la secretaria de energía de allá del gobierno federal. Que porque hay un sobrino, que hay un pariente, que hay un cuñado, no sé. Bueno, yo me quedé así como viendo así la red, así. ¿Cómo? Digo, no. O sea, sus alucines a otro lado. Este es periodismo con pruebas. Y pruebas. Porque el hecho de que sea el hijo y el pariente y el sobrino de no sé quién, eso a mí no me indica que el funcionario estaba metido. Donde yo veo un documento donde ese funcionario lo firmó, estamos hablando de otra cosa. Entonces quieren jugar a andar quemando medios de que no les damos seguimiento a sus alucines. Pues no, aquí no se cubren alucines. Así de sencillo. Y menos de gente que le gusta participar en actos corruptos haciendo ese tipo de negocios. Porque usted es víctima por andar haciendo chanchullos. Porque no quiso entrar con un notario para que le saliera más barato. Ah, bueno, pues ahí está, tu barato. ¿Está bien? se fueron a denuncia, están en la demanda, no es denuncia, están en el ámbito penal, y sígale por ahí, cuando salga la sentencia me avisa, y entonces ahí sí te atiendo, ya te atendí, tu denuncia inicial, más que suficiente, pero es una tras otra, oiga. Entonces uno escucha estas historias y dices, ¿y no te diste cuenta? Bueno, sí, es que... Entonces, el que se ríe se lleva, y el que se lleva, ¿qué? Se aguanta, Simón, así va. Bueno, mire, el Ayuntamiento de Tijuana está analizando habilitar un punto de atención de urgencias de la Cruz Roja en Santa Fe como medida inmediata para atender la demanda de servicios médicos de esta zona en la ciudad. No, pues sí, la verdad que sí, Ismael Burgueño Ruiz, alcalde de Tijuana, informó que se iniciaron acercamientos con la institución para evaluar condiciones que permitan operar un espacio de socorros aprovechando la infraestructura existente en la comunidad. Explicó que el secretario de Gobierno Municipal, Ramón Vázquez, recibió la encomienda de establecer contacto con Cruz Roja para avanzar en la definición de un área equipada para emergencias y atención prehospitalaria. Recordó que actualmente el ayuntamiento asignó una ambulancia de Protección Civil para reforzar la atención en Santa Fe, unidad que ya ha participado en varios servicios de emergencia con resultados favorables para esta población. Escuchamos.
19: El tema se ha subido a la mesa de análisis. Lo que platicamos este domingo fue que vamos a ver si podemos generar las condiciones. Ya está con Roja, porque ya tiene alguna, ya hace uso de unas instalaciones ahí donde se puede equipar para urgencias. ¿Ok? Nosotros ahí ya acercamos una ambulancia por parte del ayuntamiento con Protección Civil, lo cual también me gustó, me encantó escuchar que ya ha habido varias intervenciones de la ambulancia y que han actuado de manera inmediata y que han pues salvado incluso vidas, ¿no? Entonces ahorita estamos avanzando en la proyección, ya tiene la tarea el secretario de Gobierno, Ramón Vázquez, para hacer contacto con Cruz Roja, a ver si generamos las condiciones de que tengan un espacio de urgencias por el momento y al mismo tiempo nosotros vamos a realizar próximamente ya la clínica de Tijuana Saludable de manera preventiva y poco a poco pues ir gestionando a futuro la posibilidad de que se pueda tener un hospital, ¿no? Pero eso todavía no está aterrizado absolutamente nada, son ideas que llegan a la mesa, pero las decisiones que estamos tomando son las que a corto plazo nos beneficiarían y podrían equilibrar un poquito lo que se está viendo en Santa Fe. Y el tema de movilidad, pues ya estamos logrando grandes cosas y que la gente está más tranquila porque ya me marcan los tiempos de lo que hacían antes una hora y media en trasladarse de un punto a otro, que lo hacen de manera cotidiana. Hoy ya tardan 20 minutos, 30 minutos. Entonces, si hay un avance con los agentes de movilidad, con tránsito, con los semáforos, con el fresado, con los proyectos ya, con la obligación que tienen que cumplir las constructoras, las mesas han servido mucho. Y ahora sí que lo que les estoy comentando yo es lo que la gente dice los domingos, los representantes de Santa Fe, que hemos avanzado mucho en esa ruta.
0: Bueno, por otra parte, fíjese que hoy el presidente municipal de Tijuana pues entregó unos créditos, 500 créditos a emprendedores tijuanenses con una inversión superior a los 150 millones de pesos. Y es que más de 500 créditos para emprendedores y pequeños empresarios fueron autorizados por el Ayuntamiento de Tijuana en el 2026 como una parte de inversión que supera los 150 millones en créditos, subsidios y apoyos destinados a emprendimiento, educación, deporte, cultura y salud. Lo anterior fue dado a conocer en una presentación del programa CEDETI en tu delegación, una estrategia de la Secretaría de Desarrollo Económico de Tijuana que busca acercar servicios, programas y oportunidades de desarrollo económico directamente a comunidades de la ciudad. El secretario de Desarrollo Económico, Pedro Montejo Peterson, explicó que la iniciativa tiene como objetivo facilitar acceso a financiamiento, capacitación y asesoría para impulsar nuevos proyectos productivos. También se destacó en este evento que los recursos municipales han permitido respaldar la participación internacional de 51 estudiantes de la Universidad Autónoma de Baja California, así como brindar atención y rehabilitación a 300 personas con problemas de adicciones en el programa Salud para Todos. Ahí escuchamos.
20: Y el bienestar social de las y los tijuaneses. De manera particular, se aprobaron subsidios para respaldar la movilidad académica internacional de 51 estudiantes en la Universidad Autónoma de Baja California. Se asignaron recursos para la atención y rehabilitación de 300 personas con problemas de adicción mediante el programa Salud para Todos. Se destinaron apoyos a 7 deportistas y entrenadores tijuanenses que representarán a México en competencias internacionales, entre otros. Asimismo, tan solo en este año, a través de los programas Impulso al Autoempleo y Emprende tu Futuro, y también dentro del programa Fortaleciendo la Micro y Pequeña Empresa, se han aprobado 560 créditos por más de 27 millones de pesos, brindando oportunidades reales para que más emprendedores fortalezcan sus negocios, generen empleo y contribuyan al desarrollo económico de nuestra ciudad. Con estas acciones, Fondos Tijuana continúa consolidándose como una herramienta de transformación social que genera oportunidades, impulsa el talento y fortalece el desarrollo integral de nuestra ciudad. En esta jornada se entregarán 437 créditos en el programa Impulso al Autoempleo por un monto de 20.555.000 pesos. 2 créditos de Emprende tu Futuro por 150 mil pesos y 2 créditos para fortalecer la micro y pequeña empresa por 590 mil pesos. Una inversión total de 21.295.000 pesos. Estos recursos representan oportunidades reales para que más personas fortalezcan sus negocios, generen ingresos, generen empleo y contribuyan al desarrollo económico de nuestra ciudad. Hoy además...
0: Bueno, oiga, por otra parte, fíjese que pues una mujer está denunciando que tiene pues prácticamente ya años sin poder ver a sus hijos porque están en este pleito de custodia legal por los hijos. Y le digo que esa maldita maña que tienen estos hombres. Y luego también las mujeres le entran, ¿no? Pero es más común ver que hombres hacen esto. Va a decir, pero también las mujeres. Sí, también, pero es más común. Entonces, cuando tienes una tendencia, pues obviamente te enfocas a la tendencia, ¿verdad? Porque no están a 50 y 50. Los que hacen más estas tarugadas son los hombrecitos, así que apechuguen. Alejandra Gagiola y Jaime N., pues ahora están en un proceso legal por la custodia de sus hijos. Alejandra Gagiola arribó esta mañana a los juzgados familiares del 20 de noviembre aquí en Tijuana para participar nuevamente en una audiencia del proceso legal que mantiene con su expareja. Un tal Jaime N., reconocido deportista de la región, la mujer asegura que no ha podido ver a sus hijos desde hace casi 2 meses y afirmó, afirmó que va a continuar luchando para volver a estar con ellos. Explicó que por tratarse de un proceso judicial en curso no puede ofrecer mayores detalles, pero reconoció que cada audiencia representa un momento difícil. Ella dice que viene de una audiencia que corresponde al proceso legal que lleva por sus hijos. Lo único que hace es un llamado a que no se pierda la esperanza, que luchen con todas las herramientas que tienen. A ver, escuchamos.
1: ¿Me ayudas con tu nombre, por favor?
21: Sí, me llamo Alejandra Gagiola.
1: Si nos pudieras comentar, sí, pues el motivo por el que vienes.
21: Pues vengo a la audiencia que pues corresponde al proceso legal que estoy llevando por mis hijos y pues no puedo hablar mucho del tema y para mí es un tema muy difícil, pero pues estoy aquí como todos los días, ¿no? Tratando de luchar por ellos siempre.
22: ¿Qué le dicen las mujeres que están viviendo estas situaciones como usted?
21: Híjole, pues la verdad que no pierdan la esperanza, que luchen en todos los aspectos y pues es lo que les puedo decir, ¿no? Es cada audiencia para mí es muy difícil, pero pues aquí sigo, ¿no?
1: En tu caso, bueno, ¿tú estás con tus hijos?
21: No, yo ahorita no estoy con mis hijos, yo no los he visto por un periodo de tiempo, pero pues considero que todo se va a arreglar para bien.
1: ¿Es una situación complicada?
21: Sí, es muy difícil, es muy complicado, es un proceso largo, es un proceso pues muy difícil, ¿no? Pienso mucho en mis hijos y pues espero que estén muy bien siempre, que estén bien. Digo, no sé nada de ellos, no he sabido nada de ellos, pero pues no hay un día que no los extrañe, ¿verdad?
22: ¿Cuándo tuviste un contacto con ellos?
21: Híjole, hace... ya va para casi los 2 meses.
1: ¿Temes por tu seguridad?
21: Bueno, no me gustaría como mencionar nada que llegara a afectar a otras personas, porque pues ese no es el motivo mío, no, nunca buscaría perjudicar a nadie. Y pues sí, eso es difícil.
2: ¿Sí te ha presentado pues la persona a la que tú...?
21: La verdad, yo tengo mucho que no lo miro aquí en los juzgados, pues siempre viene pues ya sea su mamá o su representante legal, pero yo ya tengo mucho que no tengo contacto con él ni hablo con él.
9: Fiscalización del Seguro Social abre debate sobre bajas patronales por simulación. SpaceX es la séptima empresa más valiosa del mundo. MIPYMES industriales de Querétaro suman capacidades. Tequila Lab ofrece oferta cultural con nuevas piezas de arte. Sheinbaum anuncia a Laura Itzel Castillo como nueva titular de la Secretaría de las Mujeres. Sheinbaum reporta 274,000 viviendas en construcción a través del programa del bienestar. Desaparecer a Lucy Camp, promesa incumplida, sostiene la Coordinadora Nacional de Trabajadores de la Educación, CENTE. 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
0: Gracias por continuar con nosotros. Bueno, mire, tengo la línea telefónica a mi compañero Heriberto Reyes, que está en Mexicali, allá donde se cocina uno sabroso. Yo quisiera decir sabroso, pero ni eso, pero bueno. Heriberto, buenas tardes.
26: Buenas tardes, Sonia. Muy buenas tardes a todo el amable auditorio. No te preocupes, Sonia. Va a ser maravilloso. A partir de mañana baja la temperatura y ya vamos a estar a 40 grados, para que no 46 como el día de ayer. Así es que para que hagan sus planes, es más, el sábado a 39 grados. ¿Qué les parece? Para que vengan a visitar Mexicali. Y hablando de visitar Mexicali y la información generada aquí en la capital este día, Sonia, pues ¿qué crees? Por la baja afluencia que tenemos en el Baja Food Fest, ayer lo hablábamos de la posibilidad de que lo cancelaran, pero no, la decisión que tomó la autoridad municipal es de modificar los horarios. Aquí en Mexicali la intención era transmitir todos y cada uno de los juegos de certamen internacional. Y pues por la baja afluencia ha habido algunos partidos en los que nada más había 3, 4, 5 personas en todo el recinto, que es el palenque del Fexal, que le caben 5,400. Pues lo que decide la autoridad municipal es continuar con la fiesta, pero ahora nada más van a transmitir los partidos de las 5 de la tarde en adelante. Los que empiecen a partir de las 5 de la tarde en adelante. Esto nada más es de lunes a jueves. Porque el viernes, sábado y domingo, ahí sí van todos los juegos parejos, se van a transmitir sin ningún inconveniente. Sigue este Baja Food Fest ahí en las instalaciones del FEX, pero por lo pronto ya los juegos de la mañana, pues eso sí, no los van a transmitir porque pues no va gente. Sonia, hemos estado platicando de esta poca o nula respuesta que ha habido de los cachanillas a este evento y es evidente. Ya también desaparecen las áreas exteriores, por sentido común, Sonia, como te comento, estamos a 45 grados. Imagínate quién quiere hacer una carne asada a 45 grados ahí al mediodía o a las 2, 3 de la tarde, pues nadie,
0: haces,
26: ¿no?
0: Definitivamente. ¿Te haces junto con la carne?
26: No, se hace primero uno que la carne que pone en el asador, Sonia.
0: Así es que definitivamente. ¿No? Pues sí.
26: Definitivamente ya no hay áreas exteriores, el sentido común prevalece, únicamente el palenque del FEX, que sí está refrigerado, en el que estuvimos en la inauguración de este certamen internacional de balompié. Y bueno, pues estos son los nuevos horarios, Sonia, de lunes a jueves, todo lo que es la fase de grupos se va a transmitir, los juegos nada más que sean a partir de las 5 o 6 de la tarde. Ya una vez que concluya la fase de grupos, que empiecen los 16avos de final y hasta la final, el campeonato, el juego de campeonato de este certamen va a transmitirse todos completo. O sea, ahí sí no cambia nada, se mantienen todos los horarios a todo.

0: Ya,
1: Que
0: de
1: también las bebidas y
0: canastas básicas que se
1: botanas.
0: deben de proteger.
1: Exactamente, pues no se trata de exprimir al pueblo, así es que van a estar baratas las chelas, el estacionamiento nada más cuesta $50, hay especiales para estudiantes, Sonia, si van cuatro estudiantes universitarios, presentan su identificación, entran prácticamente gratis y todavía les regalan la primera chela. Así es que están tratando las autoridades de incentivar a los cachanillas a decir, pues sí, yo sé que está a 40 grados, pero vale la pena darme una vuelta y disfrutar del fútbol con la gente en un espacio cerrado y refrigerado. Entonces se está haciendo todo lo posible porque hay una buena respuesta a este Baja Food Fest, que como te repito, ha sido prácticamente nula, más allá del partido inaugural en el que hubo 500 personas en un espacio de 5.400. Aparte, Sonia, ahí nomás para que veas que todavía estamos incentivando a la gente, este jueves sí va a haber un partido a las 3 de la tarde. ¿Por qué? Porque es el de Canadá y porque van a aprovechar para celebrar el Día del Padre. Están invitando a todos los papás, tanto de la burocracia, del gobierno del estado, del municipio y de la población en general, acompañarlos allí en el Baja Food Fest a partir de las 3 de la tarde. ¿Por qué? Porque más tarde es el juego de la selección mexicana. Entonces van a aprovechar y conjuntar estos dos eventos, el Baja Food Fest y el Día del Padre, para celebrarlo el jueves. La invitación es a todo el público, repito, la entrada es gratuita. A ver si así vamos los cachanillas a ver el fútbol con los demás, con la demás gente en un espacio donde pues le caben 5.400 personas. Entonces esperemos que la respuesta sea mayor. Si no, pues ahí están las pantallas y la va a ver tres o cuatro personas. Esperemos que ya con esto, con todas estas acciones, todas estas especiales, la chela accesible, digo, la gente diga, pues vamos a darle la oportunidad a este Baja Food Fest, Sonia.
0: Pues es que es entre semana, ¿no? Entonces se complican las cosas de salir y ponerte a chelear entre semana y cosas por estilo, ¿no? A lo mejor donde va a tener ahí, por ejemplo, cómo se comportó el fin de semana, igual estuvo igual de guango.
1: Sí, Sonia, así como
0: Órale,
1: lo
0: ya entonces
1: dices.
0: no, yo pensaba, yo dije, bueno, fin de semana,
1: No,
0: este,
1: Sonia.
0: acá,
1: No,
0: este,
1: Sonia, el fin de semana en algunos
0: reportando
1: juegos había
0: licencias.
1: siete personas en todo el lugar, y quizás la mitad de ellas eran de los trabajadores que no tenían nada que hacer más que ver el juego, que no haya gente, ¿no? Entonces.
0: Ya que no había gente, pues me siento yo, ¿no? Pues sí. No, pues entonces quién sabe cómo está el fenómeno ese tu chavo. Ahí sí ya no entiendo, yo no entiendo. Acá
1: Nosotros
0: estaba.
1: hacemos la parte de invitarlos para que vayan, ¿no? Ahí
0: Pues
1: está.
0: ahí está. Vale, pues. ¿Algo más? ¿Algo más
1: Sí,
0: relevante
1: Sonia.
0: aparte de que no va a ver el fútbol?
1: Pues sí, Sonia, fíjate que curiosamente ayer que viniste para acá, para Mexicali, y disfrutaste de nuestras temperaturas de 46
0: No
1: grados,
0: manches,
1: nosotros
0: parece que
1: hablamos.
0: salíamos y sacamos así el dragón, así.
1: Hablamos con Adán
0: Fogonazo.
1: y le informamos, Sonia, que había problemas con los equipos de aire acondicionado en el Palacio Municipal. La red eléctrica no estaba soportando que encendieran los equipos de aire acondicionado, así es que te podrás imaginar cómo estaban las oficinas y la gente que iba al Palacio Municipal el día de ayer. Entonces, curiosamente, sacamos la nota y hoy anuncia el Palacio Municipal, el gobierno municipal, que el Palacio va a cerrar a partir de las 12 del mediodía pues, por el resto de la semana, decían que hasta el jueves,
0: ¿Pero
1: pero hoy
0: a quién le
1: nos...
0: ocurrió eso? Porque yo andaba por allá en Palacio Municipal y es más, entré a una oficina y el fulanito se está cojando.
1: Ah, es que hay ciertas oficinas que sí estaba funcionando, pero el principal y en las oficinas de abajo es donde tenían los problemas. Pusieron esos abanicos portacool que también fomentan la humedad y pues te podrás imaginar, ahí estaban todos echándose aire con los folders que llevaban para pagar el predial. Los trabajadores son los que tenían el mayor problema. ¿Por qué? Porque adentro de las oficinas, en donde no es la atención al público, es donde de plano no estaba prendido los equipos de aire acondicionado y eso, pues aguantan hasta cierto punto. Ya cuando la temperatura se eleva es cuando empiezan a tronar. Entonces, por eso la decisión que toma el gobierno municipal a partir de hoy es abrir a las 8 de la mañana, cerrar al mediodía porque ya no aguantan los equipos, la red eléctrica, y trabajar a partir de esa hora
0: O sea,
1: en renovar o rehabilitar la red eléctrica.
0: ¿qué es lo que no aguanta? ¿Los equipos o la red eléctrica?
1: La red eléctrica. La red eléctrica es la que los equipos funcionan, se les

0: dio el mantenimiento. Acuérdate que también en febrero teníamos, marzo teníamos temperaturas de 40 grados y pues adelantaron todo el mantenimiento a los equipos, así es que los equipos no son el problema, es la red eléctrica. El año pasado también durante varios días cerraron el Palacio Municipal, Sonia,
1: Eso sí
0: porque
1: que
0: les tronó la red
1: yo
0: eléctrica,
1: me acuerdo
0: sí,
1: que habían suspendido.
0: pero fue específicamente para atender el tema de recaudación, que era la zona en la que tenían el mayor problema. Eso lo resolvieron. Pero todavía, como nos decía hoy el coordinador de directores, el asunto es del recurso. Entonces saben que hay problemas, saben que se tiene que renovar todo, pero están atacando las áreas prioritarias y ahorita es precisamente eso. A partir del mediodía no hay servicios, el
1: Ya.
0: Palacio Municipal está cerrado toda esta semana. ¿Por qué? Porque van a trabajar en reparar esa red eléctrica.
1: Bueno, sí, aclarando, yo andaba en una oficina del segundo piso, no anduve
0: Ándale,
1: en el primer,
0: en el
1: bueno,
0: primer
1: el de
0: piso.
1: arriba se estaba congelando porque no es así como que no tienen un mini split, tienen como el aire acondicionado integral y pues no tenía manera de cerrar la ventila y estaba así toda, hasta con chamarra y yo dije, no, sí está bien, yo no sé tú qué onda con esto, ¿no? Pero bueno, pero sí, ya, capiche, ok. ¿Algo más?
0: Pues esta es la información que tenemos para el día de hoy. Ya me digo, mejora el clima, mejora todo. Tenemos el Baja Food Fest y tenemos, pues, que están reparando la refrigeración en el Palacio Municipal. Bueno, la red eléctrica para que pueda funcionar la refrigeración. Así es que confiamos en que todo siga su marcha esta semana aquí en la capital del estado, Sonia.
1: Vale. Pendientes entonces, Heriberto. Gracias. Excelente tarde.
0: Gracias, buenas tardes.
1: No, pues es que no se puede. Con un calor de 40 y tantos grados, definitivamente, definitivamente eso ya es tortura. Y ahí sí aplica la palabra tortura porque son servidores públicos. Entonces, ahí sí aplica. Oiga, pues vámonos con más información de las que se ha ido generando. Fíjese que ayer hubo pues una tragedia en una empresa, la empresa Botex. Registró el fallecimiento de una trabajadora, pero de una manera, pues, no pudiese decirse que es un riesgo de trabajo. Bueno, no sé. Habría que determinar, fíjese que nunca he analizado esa parte o no lo he platicado con expertos, pero bueno, en este caso, la empresa Botex registró este lunes, pues, el fallecimiento de una de sus operadoras dentro de sus instalaciones, el Parque Industrial El Alamar. La víctima es Alma y sufrió una crisis de salud en el área laboral donde perdió la vida presuntamente por problemas respiratorios, lo que desató la inconformidad de sus familiares. De acuerdo con datos recabados en el lugar del incidente, el deceso ocurrió durante el horario de comida. Versiones extraoficiales apuntan a que la causa pudo ser un atragantamiento, situación que movilizó los cuerpos de emergencia, que al llegar confirmaron que la empleada pues ya no contaba con signos vitales. Nicolás Rosales, padrastro de la fallecida, explicó que la administración de la empresa Botex les notificó la emergencia alrededor de las 9:45 horas. Al llegar al inmueble, los parientes cuestionaron severamente las capacidades de los brigadistas internos para brindar primeros auxilios médicos. Agentes y peritos de la Fiscalía General del Estado se presentaron en la nave industrial para iniciar con el levantamiento del cuerpo y asegurar el área. Autoridades ministeriales abrieron una carpeta de investigación para determinar la necropsia, si existió algún tipo de omisión de cuidados, alguna falta de herramienta de seguridad en el complejo. La maquiladora guardó, pues, obviamente, hermetismo, no emite comentarios. Y bueno, pues está complicado, ¿no? Determinar, porque pues los riesgos de trabajo es cuando estás trabajando, ¿no? Pero pues si estás en tu horario de comida y te atragantas, pues ahora sí que no sé eso cómo, no sé si eso cuenta, pues, por haber estado incluso en el horario y en la misma empresa, ¿no? Entonces ahí habría que alguien que nos amplíe esta visión, pues, determinar qué tanto se considera un riesgo, un accidente de trabajo más que nada, ¿no? Y bueno, esto prende las alertas a las empresas para que tengan, pues, personal capacitado para responder a los primeros auxilios, ¿no? Porque sobre todo, pues, si tienes un área de comedor o sencillamente, ¿no? Cualquier empresa debería de tener a alguien que pueda rápidamente responder a una situación así. Yo creo que Yo creo que muy poco se ha reflexionado en una condición hasta que ahora cobra una vida, se pierde una vida pues por una falta de respuesta, si es que ese fue el caso por el cual ella muere, ¿no? Mire, tijuanenses apoyaron la selección de Irán en el Mundial 2026, y es que al debutar la selección de Irán en el Mundial 2026, decenas de personas se congregaron en la Avenida Revolución de Tijuana para seguir el vibrante encuentro en el territorio estadounidense, donde compitió contra Nueva Zelanda, que terminó empatando en un emocionante 2-2. En la pantalla gigante instalada en la zona centro, aficionados locales y residentes extranjeros siguieron minuciosamente las acciones del partido mundialista, donde todos mostraron su apoyo al representativo de Asia, que actualmente tiene a Tijuana como sede de concentración oficial durante el torneo. El conjunto iraní partió desde el aeropuerto de Tijuana desde el domingo para trasladarse a la sede de su primer compromiso en Los Ángeles. Los jugadores tienen previsto regresar a tierras. Bueno, regresaron en la madrugada de este martes. Yo creo que no regresaron muy contentos. Estaban así como que medios molestos porque prácticamente les dijeron, juegas y te vas. Y pues con la misma llegaron aquí en la madrugada, ¿no? Imagínense, jugaron y anda, regrésate. Esta selección nacional de Irán regresó a Tijuana en los primeros minutos de este martes, luego de empatar 2-2. A pesar de la hora, pues los aficionados se reunieron a las afueras del Hotel Marriott para recibirlos, donde se hospeda el conjunto iraní con la esperanza de ver a los jugadores y brindarles el apoyo. Y bueno, pues así las cosas, ¿no? Han sido muy abrigados, no solamente por el gobierno, por las autoridades, sino por una sociedad que ha empatizado y se ha solidarizado con un equipo que pues no debiera de estar con ese tipo de rechazos, ¿no? Y más sobre todo, yo pensé que como ya había firmado, ya habían liberado el estrecho de Hormuz y Trump estaba diciendo que ya había logrado el acuerdo con Irán y pues ya se le iba a quitar la cosa de andar aquí hostigando gente, ¿no? Pues no, esa parte, eso se vende aparte, ¿no? Yo creo, me imagino. Pero bueno, pues no tuvo esa repercusión que algunos esperábamos, ¿no? Cuando se destrabó, digamos, la situación en el estrecho de Hormuz y en el conflicto con Irán. Y bueno, y tan no se ha destrabado que están diciendo que puede que haya algunas consecuencias todavía de tipo económico. Por otra parte, en materia policíaca, le comento que pues fueron condenados a 60 años de prisión dos ex policías de Tijuana por desaparición forzada. Chulada, ¿verdad? Que tengamos dos policías condenados a 60 años de prisión por matar y desaparecer a una persona. La desaparición forzada de personas en Tijuana sumó un precedente judicial histórico con la aplicación de la pena máxima de 60 años de prisión en contra de Martín y Esteban, así como de, a ver, Martín y Esteban Heriberto, ¿no? Hoy de la familia N todavía no nos dan los nombres y si ya los están condenando, pues debería, ahí le encargo a la fiscalía que nos lo mande así con sus grandes sonrisas y sus bonitos ojitos, por favor. Los ahora sentenciados cometieron el crimen cuando se desempeñaban como elementos activos de la policía municipal. Utilizaron unidades oficiales, sus uniformes, sus placas, para privar de la libertad a un ciudadano. El expediente detalla que estos hechos ocurrieron el 1 de septiembre del 2022. Los uniformados interceptaron a la víctima, al señor José Alberto, que circulaba a bordo de una camioneta Gran Cherokee en una vialidad local. Le ordenaron que descendiera, lo inspeccionaron, lo esposaron y lo subieron a la patrulla. Y bueno, este caso es este comerciante, creo que es del Mercado Hidalgo el señor, ¿verdad? Creo que era uno de los locatarios del Mercado Hidalgo que iba a hacer una negociación de un predio, de un vehículo, una cosa por el estilo, llevaba una cantidad fuerte de dólares. No sé cómo se enteran estos, lo interceptan en el camino, le quitan la camioneta y una persona que está viendo, que uno lo sube, eran tres, Uno lo sube a la camioneta, lo esposan y demás, y otro se sube a la la camioneta oficial, y otro se sube a la camioneta del señor. Eso es un procedimiento totalmente irregular. Entonces, la persona, una persona que está viéndolo desde la terraza, ahora sí que desde el balcón, empieza a grabar. Y es el que muestra cómo levantan a este señor, que posteriormente, tengo entendido, pues aparece muerto y lo quemaron ahí en las vías del tren. Las investigaciones ministeriales demostraron que Esteban Heriberto condujo la patrulla con la víctima a bordo, mientras que Martín tomó el control del vehículo particular del afectado. Ambos se enfilaron con rumbo desconocido de forma coordinada, ocultando desde ese momento el paradero del ciudadano. Ah, no, entonces no es el que chamuscaron en las vías del tren, ¿te acuerdas? Que en un proceso similar se llevan a uno, lo matan y lo queman, aparece el cuerpo quemado en las vías del tren. Pues entonces, este es otro caso. Fíjense nada más. Y todavía dice la presidenta de México, no, aquí no hay desaparición forzada. No, esto es puro alucine de la fiscal. Tras desahogarse las etapas de juicio, valorarse las pruebas científicas, pues el juez de control los condenó a desaparición forzada de personas en Tijuana. Maldita sea. Mire, por otra parte, también detuvieron a dos hombres y una mujer por riña y lesionada a tres policías en Mexicali. Ay, Dios mío, bueno. Una agresión de policías en el Valle de Mexicali se registró en la madrugada de este lunes en el ejido Ampliación Toluca, que dejó de saldo a tres agentes municipales heridos y tres civiles arrestados. El incidente violento comenzó como una riña callejera entre dos mujeres que escaló cuando familiares de las involucradas pues también le entraron y arremetieron físicamente contra las patrullas que atendieron el reporte. ¡Ah, órale! O sea, déjenlas pelear en paz. Gente estúpida, de veras. De acuerdo con los reportes de la Dirección de Seguridad Pública Municipal, los operadores del 911 alertaron a las unidades del sector sobre la pelea a golpes en la vía pública. Al arribar, es que el calor en Mexicali los pone a la gente así media mal, ¿verdad? Al arribar las primeras unidades, la disputa entre las dos mujeres parecía controlada. Sin embargo, en el momento en el que los uniformados llegaron a entrevistarlas para pues determinar responsabilidades, les salió un grupo acá de valientes escuderos que no pudieron, a lo mejor no pudieron controlar la situación, y sí se les fueron encima los policías. Los familiares de las mujeres comenzaron a lanzar golpes y objetos, así además de agredir de manera física directa a los oficiales, lo que obligó a activar el código de emergencia para solicitar refuerzos en los estacionamientos de policías aledaños. Debido a la magnitud de la reyerta, los agentes agredidos presentaron diversas heridas contusas tras el enfrentamiento vecinal. El parte médico preliminar detalló que los uniformados sufrieron lesiones en el rostro, escoriaciones en las rodillas, en la cabeza, heridas sangrantes en los brazos provocadas por mordidas. No, pues, o sea, oye, ¿usted cree que morder a una persona es así como que muy sencillo? Uno tiene un montón de bacterias, ¿eh? Y esas heridas luego sí provocan infecciones fuertes. O sea, los mordieron. De veras, esta gente, la gente está loca. Debido a la gravedad de los golpes, pues las infecciones potenciales por las mordeduras de los oficiales heridos en esta agresión en el Valle de Mexicali, pues tuvieron que ser trasladados en ambulancia. Ay, no puede ser. A un hospital para recibir valoración médica especializada. Por estos hechos, los policías arrestaron a quienes se identificaron como Daniela, de 29 años, Eduardo, de 36, y Adrián, de 31. Los tres implicados fueron trasladados a la subcomandancia de la Policía Municipal y hoy ya enfrentan cargos penales por delitos de lesiones y ataques a la autoridad. De veras, ¿en serio el calor los pone mal, eh? Neta que no andan muy bien. Pero bueno, así las cosas con estas reacciones loquísimas que se dan ahí en Mexicali. Y bueno, también le comento que los apagones, los constantes interrupciones en el suministro eléctrico en Mexicali, pues están representando que se le reste la competitividad a este municipio para la atracción de nuevas inversiones. Esto lo advirtió el presidente de la Comisión de Desarrollo Industrial de Mexicali, Francisco Pérez Tejada Padilla, también presidente de el también expresidente de Mexicali señaló que la disponibilidad de energía y agua son dos de los principales aspectos que analizan las compañías interesadas para establecer su capital en Baja California, por lo que los apagones pues generan inquietud tanto en inversionistas potenciales como en empresas ya instaladas en la región. A ver, escuchamos.
2: Sí nos pega y es una preocupación digo, que ya está tanto para las empresas establecidas aquí en la ciudad como también el inversionista que quiere venir a Mexicali. Pregunta por dos cosas, energía y agua. Estamos trabajando muy de la mano con gobierno del estado, con la Secretaría de Desarrollo Económico y con el gobierno federal, con la Secretaría de Energía, en proyectos que vengan a beneficiar a tanto el estado de Baja California como a Mexicali en el tema de cuestión de energía eléctrica. El problema que ha tenido CFE en los últimos años y todos estos problemas que tenemos de apagones y que nos afecta a la industria ha sido por la falta de presupuesto que ellos tienen para el tema de mantenimiento de la red eléctrica. Antes se tenían un comité donde en su momento yo siendo presidente Canacinta trabajábamos mes con mes con el gerente divisional de CFE, donde veíamos dónde se iba a invertir y qué es lo que iban a trabajar en cuestión de mantenimiento de la red eléctrica. Hoy en día no se tiene eso. Creo que se tiene que buscar presupuesto en el gobierno federal para trabajar en el mantenimiento de la red eléctrica, porque tanto tenemos problemas en la generación como en la distribución de energía eléctrica. Y hoy en día pues se ha convertido en un problema que le resta competitividad a la ciudad y estamos buscando en cómo solucionar ese tema. No, en realidad el tema de que si se tomó la decisión o no.
1: Bueno, con esto nos despedimos. Los dejamos pendientes de la información que se va a seguir generando. Recuerde que hoy es martes de Revolución Púrpura con mis compañeras periodistas en materia de género. Tenga usted excelente tarde.
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1: Así es, bienvenidos y muy buenas tardes. Esto es Inexpertos aquí en Esquina 32 Radio. Su servidor Andy Mendiolea. Semana de muchísimo fútbol por todos lados. Y en esta tarde nos acompaña un muy buen amigo y aparte parte de la familia de los Inexpertos, Carlos Enrique. Buenas tardes, señor, ¿cómo estás?
2: Querido Andrés, muy buenas tardes. Un gran saludo a todos tus radioescuchas que nos sintonizan a través de Esquina 32 Radio.
1: Excelente, bienvenido y gracias por acompañarnos. Pues porque se le ocurrió a toda la banda de Inexpertos irse de vacaciones, irse al fútbol y cosas por el estilo. ¿Cómo ves? Me dejaron aquí tirado.
2: Dichosos los que pueden ir.
1: Eso es cierto.
2: Pero aquí estamos con todo gusto.
1: Vaya, con una alta dosis de envidia, mi comentario, obviamente. Pero deberíamos hacer Inexpertos desde Guadalajara esta semana, por ejemplo, ¿no? Podría haber sido.
2: Puede ser de una forma, ¿no?
1: Pues correcto, por ahí sí. Pero bueno, gracias por acompañarnos. Y esta semana nos va a estar justamente acompañando aquí en la cabina de Inexpertos para platicar de deportes. ¿Y de qué vamos a hablar? Pues obviamente vamos a platicar de los partidos del Mundial. Claramente le damos seguimiento al béisbol, a los Padres, a los Dodgers y por supuesto a los Toros de Tijuana. ¿Que dónde es su casa? Pues aquí en Esquina 32 Radio. Lo pueden escuchar en nuestras estaciones hermanas, Estéreo Baja 1550 AM en la zona de Tijuana y San Diego, y también en Mexicali, Estéreo Baja 1190. Así que bueno, y aparte hay notitas ahí sueltas que de repente nos hemos ido enterando en el fútbol de estufa y fútbol europeo, en fin, cositas para platicar. Pero ¿qué te parece si arrancamos justamente con los partidos del Mundial y repasamos rapidito los resultados del día de ayer por la tarde? Porque todavía estábamos ayer en Inexpertos y no se terminaba el partido de Uruguay, y es que Arabia iba ganándole a Uruguay, bueno, dentro de las ya sorpresitas que se han estado presentando en este Mundial 2026, y al final de cuentas Uruguay empata a uno. Yo ayer me quejaba con Pepe y le decía, pues es que Uruguay, ¿cómo va a meter goles con esa delantera, oye?
2: Vaya, fíjate que Uruguay siempre se ha caracterizado por tener muy buenos jugadores de alta calidad.
1: Sí.
2: La delantera, obviamente, pues se ha caracterizado.
1: Siempre nombres interesantes, ¿no?
2: Nombres muy internacionales.
1: Sí.
2: Ahora volteamos a ver a la selección de Uruguay y decimos, bueno, con el respeto de los jugadores que están ahorita, pero ¿quiénes son?
1: No, hasta sin respeto, la neta, también. No, bueno, por lo menos yo sí. Oye, no, sí, ayer lo explicábamos, a Federico Viñas, que pasó por la Liga MX llegando al América, pasó a León, y digo, salió de América porque la verdad su rendimiento vino a menos muy rápido, en León más o menos, y como era parte del grupo Pachuca, pues acabó en España, en el Oviedo, y parece que no tuvo tan mal torneo con todo y que Oviedo acabó descendiendo, y eso sirvió para que Marcelo Bielsa volteara a verlo y lo pusiera como delantero titular, oye.
2: Sí.
1: Eso a mí me sorprendió bastante. Y aparte, pues el segundo delantero, el Búfalo Aguirre, madre mía.
2: Ahí nos habla de la proyección que le da a un jugador que esté militando en Europa.
1: Ah, por supuesto.
2: Si Federico Viñas estuviera aquí en la Liga MX, por ejemplo, no creo que tuviera la misma proyección.
1: Seguramente no, aunque igual por ahí tiene convocados a Brian Rodríguez de América y a Cáceres, el defensa central. Y bueno, ok, por las posiciones va, te la compro. Pero en serio, en la delantera tienes a Viñas y a Aguirre, Dios mío, ¿eh? O sea, Bielsa, si de verdad, si ya, por algo le dicen el loco Bielsa, ¿verdad? Ahora que me acuerdo.
2: Y también en la portería, ¿quién tienen?
1: A Muslera, un veteranazo.
2: 39 años.
1: Pues sí, contemporáneo de Ochoa.
2: Sí, efectivamente. Y no digo que el portero uruguayo no tenga los méritos, pero pues habrá también nuevas generaciones.
1: Seguramente.
2: Ahí cubrir el puesto.
1: Bueno, de hecho, otro detalle también, el segundo portero ahí en Uruguay es Mele, portero de Monterrey, de los Rayados, que ¿no? Que más o menos. Entonces, pues también hay dudas. Yo creo que por eso llevó a Muslera otra vez, ¿no?
2: Sí, y bueno, haciendo ya el análisis del partido del día de ayer, pues vimos a un conjunto uruguayo que le fue muy difícil controlar el balón al inicio del partido.
1: Sí.
2: O sea, batalló mucho.
1: De acuerdo, de acuerdo.
2: Porque también los árabes fueron, estuvieron ahí contundentes, estuvieron haciendo mucha presión para que el conjunto uruguayo no saliera con el balón controlado.
1: Es correcto, y les funcionó, ¿no? Al final de cuentas, y ojo con Arabia, digo, no se trata por supuesto de pensar, ay, Aguas va a ser campeón, pero, o sea, en la anterior edición del Mundial le ganaron a Argentina.
2: Es correcto.
1: En el primer partido fue una derrota para Argentina, y ahora en su primer partido empatan con Uruguay. Así que bueno, algo están haciendo bien en Arabia, ¿no? Insisto, creo que hay un buen trabajo y bueno, de alguna manera interesante. Y también, en consecuencia, el crecimiento que ha tenido la liga, ¿no? Claro, con grandes fichajes a punta de billetazos, pero más o menos así va el asunto. Sí. Oye, y por la noche, bueno, tarde-noche, se dio el último partido de la jornada de ayer entre la selección de Irán y Nueva Zelanda, que yo insisto, cuando salió el sorteo dijimos, Irán, Nueva Zelanda, ¿quién va a ir a verlo?
2: Pues a nadie se le antojaba ver.
1: A nadie se le antojaba.
2: Y qué sorpresa.
1: La verdad es que sí, de entrada lo le tocó jugar en la ciudad de Los Ángeles, en el SoFi Stadium, pero en este momento no es SoFi Stadium, es el Estadio de Los Ángeles, ¿no?
2: Estadio de Los Ángeles.
1: Entonces, en el Estadio de Los Ángeles, y aparte dices, pues, ¿a quién le ve? Pues el estadio estaba casi lleno. Y la verdad es que mucha gente apoyando a la selección de Irán, había también gente de Nueva Zelanda, pero la verdad es que

0: Gol de Nueva Zelanda.
1: Muy buen gol de Nueva Zelanda.
0: Muy buen. Oye, por ahí andaba Martín Palermo, ¿no? Jugando con Nueva Zelanda, ¿no era el güerote ese gigante?
1: No.
0: Se parecía, ¿no?
1: Sí, tiene un gran
0: por el estilo, ¿no? Sí. Grandote, fuerte y obviamente muy, muy güero, rubio. Me recordó mucho a Martín Palermo, el argentino que falló cuatro penales en alguna ocasión, ¿no? En el mismo partido.
1: América.
0: Ahí está. Pero en serio, la verdad, muy buen gol, el que se mandó ahí Nueva Zelanda para abrir marcador, empata Irán y de nueva cuenta se iba arriba Nueva Zelanda y acaba empatando Irán. Pero la verdad es que, híjole, yo creo que no les alcanzó la condición. Corrieron tanto que se les veía ya tan cansados, ya fundidos hacia el final del partido, que de haber tenido un poco más de energía, sí anotan, yo creo. Yo creo que hubo varios balones que pasaban ahí y de repente era de ya no les alcanzaban las piernas, ¿no?
1: Yo siento que todo lo que ha estado viviendo la selección de Irán, uh-huh, todo el contexto que han estado pasando para poder,
0: claro,
1: participar en ese mundial, como que sí influye, ¿no?
0: Sí, debe de ser
1: en
0: un factor.
1: En el rendimiento.
0: Sí, sí, en la cuestión física, en la ecuación, en la situación mental, ¿no?
1: Sí,
0: o sea, psicológica.
1: También el estar viajando el mismo día al estadio de una ciudad a otra.
0: Sí, de acuerdo.
1: Pues sí es un factor que puede influir, ¿no? En el rendimiento, en cansancio, estar viajando, no tener el descanso necesario.
0: Oye, y le aplicaron a Irán aquella que el expresidente de México le aplicó al de Cuba, ¿no? Comes y te vas, le dijeron, sí. Acá Irán nomás juegas y te vas. O sea, no les dieron chance de quedarse a dormir en Los Ángeles. Digo, no terminó tarde el partido, pero pues literal yo creo nomás váyanse, agarren sus cosas y pélale para Tijuana de regreso.
1: Sí, llegaron alrededor de la 1:00 a.m. con 20 minutos aquí a Tijuana.
0: Ajá.
1: Y lo más sorprendente de todo, Andrés,
0: ajá,
1: amigos de...
0: Inexpertos.
1: Inexpertos. Ajá. Es que había gente afuera, sí, esperándolos.
0: Sí, sí, sí. Y ahora sí que tenemos pruebas de ello porque literal estamos enfrente del hotel donde se está hospedando la selección de Irán en nuestras instalaciones en la ciudad de Tijuana. Y los compañeros que se encargan del tema de seguridad, de casetas y demás, pues llevan ahí un control, ¿no? Porque pues a final de cuentas ellos están ahí haciendo su chamba. Y pues sí, efectivamente, reportaron.
1: Testigos.
0: Hay gente y demás. Y digo, circularon imágenes, ¿no? Entonces, que por cierto, bueno, también me tocó ver declaraciones del delantero de la selección de Irán post partido, sí, de alguna manera quejándose, ¿no? Del tema de, pues, todas las situaciones negativas en las que se ha enfrentado la selección y también el hecho de que parte de su staff, de su equipo de trabajo, se quedó en Tijuana porque no tuvieron acceso a los Estados Unidos. Entonces, prácticamente fueron los jugadores y un staff limitado, faltándoles gente, ¿no? Y que bueno, a final de cuentas, la gente que se quedó en Tijuana, pues lo reunieron en un espacio para que pudieran ver el partido, seguirlo y demás. Y de hecho hace mención el jugador Taremi, el delantero de Tijuana, y que muy contento, o sea, digo, en Tijuana nos quieren mucho, y pues gracias, ¿no? O sea, gracias por recibirnos a México.
1: Otro factor que también definitivamente influye, uh-huh, en la selección iraní, que todo su staff no puede acompañarlos a los partidos.
0: Correcto, correcto, exactamente.
1: ¿Dónde queda el ánimo también de los jugadores? Oye, estamos, sí, dejando a este compañero, utilero, a este persona que siempre nos ayuda a animarnos.
0: Claro.
1: De cualquier forma, en cualquier papel que juegan todo el staff, si les falta alguien es como si te faltara una parte del cuerpo.
0: Estoy de acuerdo, sí, de alguna manera se convierte en eso, ¿no? Y bueno, y cerrando el día, bueno, una situación no menor. 4 partidos, 4 empates el día de ayer. El empate de España con Cabo Verde 0-0, Bélgica-Egipto 1-1, Arabia Saudita y Uruguay 1-1 y el 2-2 que ya platicábamos de Irán y Nueva Zelanda. Y esto resulta que rompe un récord porque se convierte en algo insólito. No ocurría desde el 15 de junio de 1958 que todos los partidos de la jornada del Mundial fueran empates.
1: Y ojo, ningún equipo sudamericano ha podido ganar este Mundial.
0: Correcto. Tienes toda la razón. Sí, la Conmebol nos está quedando de ver.
1: Sí.
0: Pero ¿qué tal la CONCACAF? Ah, no, bueno, una cosa. ¡Qué bárbaro! Pero bueno, ahí está como dato cultural. Insisto, un día histórico. 68 años que no sucedía eso a lo largo de todos estos mundiales. Empates en todos los partidos de la misma jornada. Pero bueno, así está el rollo. ¿Qué sucede el día de hoy? Pues bueno, ya debutó Francia. Francia debutó el día de hoy, al mediodía. Francia contra Senegal. Pues, híjole, una selección de Francia que para empezar el primer tiempo desconocida, que no hizo un solo tiro a portería en el primer tiempo.
1: Inclusive, lo poco que llegué a ver del primer tiempo es que los senegaleses tenían mucha llegada y estaban sorprendiendo.
0: Correcto, de hecho tuvieron la oportunidad de irse arriba en el marcador por ahí hasta el final del primer tiempo.
1: Al final del primer tiempo tuvieron una clarísima que no sé cómo

0: este delantero senegalés,
1: ajá,
0: le pegó el balón, que la voló, teniendo totalmente la portería abierta.
1: Híjole, triste por ellos.
0: Claro.
1: Que de hecho me acuerdo perfecto que revisé las estadísticas y tenía en ese momento Senegal 5 remates y 1 al arco, ¿no? 5-1. Y del otro lado, un remate, pero cero, un remate de Francia, pero cero a portería. Ese era el escenario en medio tiempo. ¿Cómo terminó el partido? Bueno, Senegal solo hizo 6-2, es decir, apenas pudo tirar 2 veces en el segundo tiempo. Por el lado de Francia, 11 remates y 8 fueron a portería, de los cuales acabaron en 3 goles, 2 goles de Mbappé, ya doblete para empezar y sumarle su cuenta personal y récord en camino ya obviamente. Bueno, de entrada se convierte en el jugador francés con más goles en la historia, en la selección francesa.
0: Así es.
1: Ya es el número uno, eso es lo primero. Segundo, obviamente se está enfilando para ser, bueno, ya está en el tercer lugar de máximos goleadores en de las Copas del Mundo, ¿no?
0: De toda la historia de las Copas del Mundo.
1: Solo le queda arriba.
0: Está empatado ahorita con Gerd Müller.
1: Gerd Müller, el alemán, claro.
0: Llegó a 14 goles.
1: Ajá.
0: Y solamente está por encima el brasileño Ronaldo Nazario de Lima.
1: Klose, el otro alemán.
0: Está 15.
1: Aquí, Ronaldo, está arriba, cierto.
0: Y 16 está Miroslav Klose.
1: Ah, mira, ese es el máximo goleador al momento, Klose.
0: El alemán.
1: Correcto, ahí está el dato. Y entonces, bueno, insisto, 2 goles de Kylian Mbappé. Y complementando la tercia de goles, Bradley Barcola. Y así gana Francia 3-1. La verdad, una buena exhibición al final del día como resultado. Principalmente Kylian Mbappé y mostrándose bien al final la selección, pues yo creo que favorita, ¿no? Para ganar el Mundial, creo que la selección de Francia debe ser la principal favorita, aunque repito, ese primer tiempo fue muy extraño cuando no pudo generar ningún tiro a portería.
0: Fue el momento de adaptación, de evaluación.
1: Híjole, tú me los quieres justificar honestamente, Carlos.
0: Bueno, cabe la posibilidad.
1: Oye, pero se tardó 45 minutos en hacer ajustes, ¿no?
0: Entonces dijeron, vamos a ver cómo.
1: O de plano, sí, estamos sobraditos, ahorita les vamos a dar chance.
0: Sí, puede porque ser, también ¿no? Hay que mencionar, digno de comentar, que el técnico de Francia, Didier Deschamps, uh-huh, logró su victoria número 15 como técnico de la selección.
1: Bueno, es que también ya tiene un buen rato, ¿no? Dirigiendo la selección, que por cierto,
0: 2012.
1: Después de este mundial, termina su contrato y ya se baja, ¿no? Se dice, ¿sí? Todo indica que sería Zinedine Zidane el siguiente director técnico de la selección francesa. A ver cómo le va. Porque ya ves que nomás trabaja Zinedine para el. Zidane nada más trabaja para el Real Madrid, ¿no?
0: Eso dicen.
1: Pues nada más trabaja para ellos, ¿no? Entró de suplente, sí, ¿no? Ganó Champions y demás. Se fue, no trabajó con nadie. Lo volvieron a traer al Real Madrid. Volvió a ganar Champions. Se fue y sigue de vacaciones.
0: Sí, es correcto.
1: Pues a ver ahora si llega a la selección francesa.
0: Caprichos de Zinedine.
1: Pues algo así, más o menos, ¿no? Podría ser. Oye, pero se está desarrollando ahorita otro partido que es entre la selección de Irak y Noruega. Y al momento, minuto 54, Noruega vence a Irak 2-1 con un doblete ya de Erling Haaland, ¿no? Que su primer Noruega. Mundial, finalmente, ¿no? Finalmente. Este gran goleador del Manchester City, de la Premier League, finalmente se estrena y ya de entrada se estrenó con un doblete en el primer partido. Y normalmente se ha mostrado por etapas como una máquina de goles, así que vamos a ver hasta cuánto les alcanza en este su primer torneo, ¿no?
0: Sí, la selección de Irak, pues, evidentemente no presume de mucho poderío, pero
1: no.
0: Aunque ya anotaron un gol, pero definitivamente Noruega son los favoritos en este partido. Y como tú bien comentas, a ver hasta cuánto le alcanza.
1: Claro.
0: Para el gol average.
1: Claro, obviamente. Es que es importante, ¿no? Al final del día, y en su momento lo mencionabas, y como ejemplo de la selección mexicana, se quedó corto, ¿no? En el debut, porque a la hora de la hora, las sumas y restas. Tenemos que ver cuánto.
0: Puede pesar bastante.
1: Sí, lo único creo que en el caso de México muy favorable es el hecho de no haber recibido. Creo que ese por lo menos se compensa poquito.
0: Por supuesto.
1: Pero definitivamente ante el escenario, la expulsión de jugador de Sudáfrica la semana pasada, pues obviamente había ventajas, ¿no? Para México, aparte por supuesto de jugar en casa en el Estadio Azteca, ¿no? Pero bueno, en fin, por ahí vienen 2 partidos más para el día de hoy. Nos queda Argentina contra Argelia, también el debut de la selección argentina el día de hoy está programado para las 6:00 p.m. y por la noche, a las 9:00 p.m. tiempo de California, tiempo de Baja California, Austria contra Jordania, otro partido que así lo ves en el papel y es así como Ay,
0: de las 9 de la noche.
1: Sí, está medio raro, ¿verdad? Es que el horario, de repente, déjame confirmar, ¿dónde juegan ellos? Les toca jugar en San Francisco. Entonces, obviamente, es el mismo horario que tenemos nosotros. Pues no es tan tarde, pero pues obviamente son pocos los partidos que van a caer en ese horario. Ya sucedió con el otro de Turquía también, ¿no? Si no me equivoco, Australia-Turquía fue el otro partido programado para ese mismo horario. Y creo entender, obviamente, tratando de satisfacer un poquito el horario de algunos países, ¿no? Que a alguno les quede más o menos a modo. Y pues ni modo, otros a ver dónde les cae, ¿no? Pero por lo menos que les caiga uno en un horario más o menos decente.
0: Sí, estaba viendo en otra ocasión, no sé si te lo llegué a compartir, el horario de los partidos que va a caer en cada país.
1: Correcto. O sea,
0: entiéndese que, por ejemplo, si hoy a las 9 de la noche juega Jordania, ¿a qué hora va a empezar ese partido en Jordania?
1: Es correcto, mira, déjame ver si lo ubicamos ahorita rapidísimo. Jordania de la J.
0: Sí, porque también muchos se pueden quejar de que, bueno, es que para ellos es muy tarde, muy temprano. Ajá. A nosotros ya nos sucedió en su momento cuando jugaron en el Mundial de Corea.
1: Mira, sería algo así como Jordania por ahí de las 6 de la mañana, les tocaría a ellos de mañana, obviamente.
0: Claro.
1: No, el partido del día de hoy, a ver, déjame checar, ya no, estoy viendo Jordania, Argelia, perdón, no, estoy viendo la jornada 2, jornada 3, jornada 1, aquí está. Austria, Jordania, exactamente. En Austria es a las 6 de la mañana, uh-huh. Y en Jordania a las 7 de la mañana, lo que para nosotros es a las 9 de la noche de hoy. Ellos lo ven, pues buen horario, mañana, ¿no? No está tan mal, 6, 7 de la mañana para
0: un desayunito, un cafecito.
1: Pues lo que corresponda, ¿no? ¿Sí? Para ellos ahí, pero no suena nada mal el tema ese. Y se entiende, ¿no? Nos ha tocado, obviamente, mundiales donde hemos salido, entre comillas, perjudicados. Pues porque claro, nos toca ver los partidos en la madrugada o muy al amanecer, ¿no? 4 de la mañana, 3 de la mañana. Y, ay, pues bueno, ahora está de este lado y ahora les toca
0: hacer ese esfuerzo.
1: Es correcto. Lo perjudicado para el otro lado del mundo. Oye, Carlos, vamos a hacer una pausa y ahorita regresamos en Inexpertos. Por supuesto, traemos más cosas para platicar con ustedes. Sí, vamos a platicar del béisbol, a ver cómo van los padres. Ahorita me hablabas un poquito de la crisis en la que están metidos los padres. Y ahorita vamos a desmenuzarlo un poquito, a ver si nos puedes explicar qué cosa está sucediendo con los Padres de San Diego en esta, híjole, espiral negativa en la que se metieron y pareciera una caída libre. Pero bueno, ahorita regresamos en Inexpertos.
2: 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Hacemos una pausa y seguimos.
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1: Aquí estamos de regreso en Inexpertos. A ver, tenemos mensajes en el WhatsApp. Por acá nos mandan saludos. Saludos a don Carlos, dice: ¿dónde está Cory, Pepe y el Saltamontes? Pues, ¿me creerán si les digo que no se pusieron de acuerdo y se fueron todos?
2: Eso es muy extraño.
1: Es muy extraño, ¿verdad? Sí, coincidencias de la vida.
2: Saludos.
1: Saludos. Pues mira, Cory y Pepe andan rumbo al partido del Mundial, ¿no? De la selección mexicana.
2: Pobrecitos.
1: Cory por ahí está tomando unos días de descanso. Pepe también se lanzó a Guadalajara. El Saltamontes también va a tomarse unos días de descanso.
2: Mira nada más.
1: Es correcto. Pero qué coincidencia, ¿verdad? Ahora sí que lo pienso. No lo había pensado así. Todos se fueron al mismo tiempo. Mira qué desdichados estos que no me invitaron. Ahí le dejamos encargado a Landy. No es cierto. Que se la pasen muy bien, que aprovechen, sí, ya luego nos tocará a nosotros tomarnos algunos días en algún momento de la vida. Pero bueno, oye, hablábamos del Mundial y al ratito regresamos con eso, pero vámonos al béisbol. ¿Qué te parece si entramos primero al béisbol de la Liga Mexicana? Que es los Toros de Tijuana, que se mantienen todavía en primer lugar, ¿no? La verdad es que han tenido muy buena temporada los Toros de Tijuana. Hoy abren serie contra los Bravos. Los Bravos de León, los Bravos que aparecen en tercer lugar de la zona sur, y en el caso de los Toros, se mantienen en el primer lugar de la zona norte. La verdad es que muy buen paso, ¿no? De los Toros.
2: Sí, han dejado muy buen sabor de boca, han dejado pues esa sensación de que siempre les falla un jugador, de que va a tener
1: que se quedaban cortos, ¿no?
2: De que se quedaban cortos, sin embargo, en esta temporada han sido muy constantes.
1: Exacto.
2: Han sido muy constantes y evidentemente, pues los resultados ahí están. Podemos ver que están en los primeros lugares y uh-huh. siguen ganando juegos.
1: Sí.
2: Y están bateando.
1: Y sobre todo importante lo que mencionas, ¿no? O sea, la constancia en este caso de Toros, que han mantenido a raya dos plantillas importantes, ¿no? Como son los Sultanes de Monterrey y los Charros de Jalisco. Entonces, ahí de repente han perdido alguna serie con alguno de ellos, pero los mantienen a raya, ¿no? A final de cuentas, no ha perdido el primer lugar Toros de Tijuana. Y como ya mencionábamos, hoy arrancan serie. De hecho, toda la semana estarán en la ciudad de Tijuana. Tienen dos series en casa. Hoy arrancan, repito, recibiendo a los Bravos de León. Y luego se ligan con los
2: Olmecas
1: de Tabasco. Que aquí está interesante, fíjate, porque mencionábamos, Bravos de León están en tercer lugar de la conferencia del sur, bueno, la zona sur, mejor dicho, y Tabasco es el segundo lugar.
2: Sí, por debajo de los Diablos Rojos del México.
1: Que ya sabemos que los Diablos también están tan bravos, ¿no? Literalmente.
2: Es el actual campeón.
1: Si y no, es un equipazo, ¿no? Normalmente se arman bastante, bastante bien. Pero Tabasco peleando bastante cerquita ahí de los Diablos. Entonces, creo que puede ser
2: están
1: un buen
2: medio juego.
1: Está brava, ¿eh? Está muy, muy brava.
2: Porque los Diablos tienen 33 ganados, 19 perdidos. Uh-huh. Y los Olmecas 32 ganados y los mismos perdidos.
1: Correcto.
2: Está
1: exactamente.
2: Muy cerrado y los Bravos pues no están
1: tampoco
2: están
1: tan lejos,
2: más alejados, pero dos juegos y medio, ¿no?
1: Sí, o sea, la verdad es que está bastante bastante cercanos en comparación del líder, que son los Diablos Rojos. Ahora sí trae marca cerquita, ¿no? Los Diablos, sí. pero en el caso de Toros
2: de la zona norte.
1: En la zona norte los Toros se mantienen en el primer lugar y trae a Sultanes que como a cuatro juegos, ¿no?
2: Seis juegos,
1: fíjate.
2: A seis juegos, luego siguen los Charros también a seis juegos. Y luego de ahí siguen los Acereros en cuarto lugar, que están a seis juegos y medio.
1: Seis y medio. Así que bueno, pues bien por los Toros, ya les mencionamos, pero se lo recordamos. 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Nos pasamos a las grandes ligas y hablamos obviamente siempre de los Padres, pues porque obviamente lo seguimos, ¿no? De toda la vida en la zona del sur de California y de Baja California. Pero estos Padres, híjole, volvieron a perder ayer, ¿no? Con los Cardenales, 3-0.
2: Sí, así es, Andrés. Tristemente los Padres parece que no quieren despegar. La mecha está mojada, los bates no quieren...
1: Se les apagaron el bateo, ¿verdad?
2: Se apagó totalmente. O sea, dramáticamente, sin exagerar, está caído todo el bateo de los Padres, muy uh-huh. bajo en el rendimiento, y no nomás de un jugador, sí. Es colectivo.
1: Sí, ese es el problema, ¿no? Las
2: principales estrellas, eso sí. Es lo más preocupante.
1: Y el detalle aquí es, ahora sí que, pues, ¿qué ha pasado con los Padres? Porque a inicio de temporada nos dimos cuenta que sí pegaban, sí bateaban, el picheo estaba haciendo su trabajo, obviamente, y de repente empezaron hacia abajo.
2: Sí,
1: y como tú mencionabas, no es uno o dos, es generalizado, ¿no?
2: Sí, y bueno, siempre los que son los primeros en señalar son las estrellas.
1: Claro, obviamente.
2: Y obviamente aquí, en Manny Machado, uh-huh. el conocido como el ministro, pues ha tenido su peor arranque uh-huh. en toda su carrera.
1: ¿De toda su carrera?
2: Sí.
1: No, pues con razón. Sí. Con razón estamos, o sea, como estamos, ¿no?
2: Está bateando para .175. Eso significa que el promedio de que ha tenido todas las veces al batear, ajá. casi no ha pegado hits.
1: No, pues ahí está un poco la respuesta, ¿no? Pero el problema es que no solo él.
2: No, también está Fernando Tatis. Uh-huh. También está Jackson Merrick, que ha bajado también su promedio. Uh-huh. O sea, lo cual eso indica que no están bateando hits, no están produciendo.
1: No están pegando realmente, ¿no?
2: No están produciendo.
1: Correcto.
2: Y ahorita han entrado jugadores emergentes porque también ha habido lesiones. Es otro punto también uh-huh. que juega en contra del equipo. Los uh-huh. lesionados.
1: Claro,
2: también,
1: como en todo, ¿no?
2: Son jugadores titulares que tienen un promedio pues más... decente o que un jugador suplente, pero ahorita también los suplentes de repente están sacando la cara por el equipo.
1: Claro.
2: Pero no ha sido suficiente.
1: Sí, pero obviamente no tienen el power, ¿no? Como tú mencionabas de las superestrellas, ahora, se supone que tienes.
2: Exactamente. Ahora, el picheo está funcionando, uh-huh. pero si de repente el picheo falla
1: sí.
2: y no sigue habiendo bateo,
1: claro, pues
2: ¿cómo vas a lograr?
1: Pierdes el partido, claramente, exacto. ¿no? Sí, y de hecho, o sea, mirando el récord por ahí, o sea, los últimos 10 partidos de los Padres, 5 ganados, 5 perdidos. En casa tienen 19 y 19.
2: Sí, 500.
1: 500 en casa,
2: eso
1: Dios
2: es
1: mío.
2: Es inaceptable.
1: Sí, no, ¿qué pasó? ¿De qué estamos hablando? Y bueno, y hasta eso en visita, más o menos 18 ganados y 15 perdidos. O sea, bueno, ahí más o menos rescatas el tema de la visita. Extrañamente en casa se ha dado este tema negativo, ¿no? Que los mantiene 500 de porcentaje.
2: Sí. Y bueno, ahorita checando sus últimos juegos, uh-huh. los Padres pues vienen de una serie contra Baltimore.
1: Sí.
2: Que ahí pues
1: ganaron
2: sí,
1: la serie.
2: Ganaron la serie. Uh-huh. Pero contra Cincinnati también la ganaron, pero contra los Mets la perdieron.
1: Sí.
2: Y anteriormente contra Filadelfia.
1: Correcto.
2: Fueron barridos.
1: Sí, y de hecho perdieron en San Diego y luego perdieron en Filadelfia también.
2: Sí.
1: Sí, sí, la verdad lo sé que Filadelfia los tiene más que medidos, ¿no?
2: Sí, cuando antes San Diego estaba sobre
1: es correcto. Filadelfia. Los tenía controlados de alguna sí. manera. Pero bueno, todo este escenario que la verdad por desgracia es negativo, por eso tienen los Padres al momento en el segundo lugar a 8 juegos de los Dodgers que se mantienen en la primera posición. Pero el detalle no es nada más que estar en segundo lugar y a 8 juegos, sino que tienen pegadito a Arizona a los Diamondbacks con 8 juegos y medio. Entonces, híjole, pues la verdad, el segundo lugar parece que ahí es donde se va a estar peleando porque... Digo, igual me estoy adelantando, todavía quedan, estamos más o menos arriba, bueno, poco más de media temporada que queda, porque el juego de estrellas es en un mes aproximadamente,
2: julio.
1: ¿No?
2: 14 de julio.
1: Más o menos. Entonces, todavía queda un mesecito de la primera mitad de la temporada, pero, híjole, pues, a lo que podemos apostar es que como claramente los Padres se metieron en una racha negativa, que los Dodgers se metieran en una racha negativa. Es la única. Pero claramente los Padres tienen que hacer su trabajo ganando partidos.
2: Por supuesto. Y a pesar de esta racha negativa de los Padres, con estos números todavía rasguñan el wild card.
1: Bueno, sí.
2: Pero si siguen en ese tenor...
1: Es correcto.
2: No se va a llegar muy lejos.
1: Se lo van a complicar, claro.
2: Quién sabe si lo logro.
1: Sí, estoy de acuerdo contigo. Entonces, bueno, más o menos así está el escenario al momento de las grandes ligas, los Padres, los Dodgers, que, pues insisto, se mantienen bien. Aunque de repente también de sus últimos días, en caso de los Dodgers, 6 ganados, 4 perdidos. Pero bueno, el tema de local, 23 y 12. En la visita, 23 y 15. O sea, es claro, pues la tendencia es favorable en este caso para el equipo. Para el equipo de Los Ángeles. Así que bueno, así está la historia. Dejamos tantito el béisbol y hablemos poquito de Isaac del Toro, este ciclista ensenadense que ganó otra vuelta allá en Francia. Todavía no es el Tour de France, pero se sigue preparando justamente porque ya se acerca esta que es la prueba más importante a nivel mundial del ciclismo y el ensenadense ya estaría presentándose en este. ¿Cuándo se realizará el Tour de Francia? Bueno, inicia el sábado 4 de julio. 4 de julio, faltan un par de semanitas, pero ya estamos bastante cerca de esto. Para terminar, son 21 etapas donde van a recorrer 3,300 kilómetros.
2: ¡Wow!
1: O sea, ¡wow!
2: Lo equivalente de Tijuana hasta Matamoros.
1: Ah, mira, buen dato ese, mira.
2: Más o menos.
1: ¿Cómo lo mediste eso? Con una regla de 30 centímetros.
2: Sí. No, lo he viajado en.
1: Lo has viajado, muy bien. Pues mira, ese recorrido de Tijuana a Matamoros sería más o menos esos 3,300.
2: Toda la frontera Tijuana-México.
1: Correcto.
2: Es el equivalente al Tour de France.
1: Mira, interesante. Pues ellos lo dividen en 21 etapas y, repito, lo corren del 4 de julio al 26 de julio, cerrando en la capital de Francia, en París. Así que, bueno, le estaremos dando seguimiento más adelante a Isaac del Toro.
2: Por supuesto.
1: Con el Tour de France. Y suena bonito, ¿verdad? Un mexicano en el Tour de France.
2: Es que no es muy común eso.
1: No, Andrés, para nada.
2: Y de verdad sí hay que destacarlo, hay que reconocerlo y hay que seguirlo y apoyarlo, ¿no? Para lograr.
1: Por supuesto.
2: Y poner nombre muy alto de México.
1: Y en este caso de Ensenada, de Baja California, no específicamente, pero digo, obvio del país, ¿no? Un mexicano, pero pues está más padre decir que es un paisano.
2: Por supuesto.
1: Sí, está.
2: Sí, nos llena de orgullo.
1: Sí, eso. La verdad es que sí.
2: Sí, este triunfo importante del Tour Auvergne Ródano.
1: Es el que ganó.
2: Es el que ganó después de una lesión.
1: Estuvo sí, lesionado. Es correcto. Estuvo fuera 2 meses, si no me equivoco.
2: Sí.
1: Tuvo una caída, una lesión importante y por eso mismo estuvo, pues, obviamente lesionado, recuperándose, un poquito también de terapia, ¿no? Recuperar y agarrar el ritmo de nueva cuenta para competencia.
2: Sí, entonces muy meritorio este
1: claro,
2: logro.
1: Porque, sí, totalmente.
2: Venir de recuperarse para lograr el triunfo es muy digno de aplaudir.
1: Totalmente de acuerdo contigo. Coincido con eso y afortunadamente ya ganó y, repito, pues ya preparándose para llegar al Tour de France. Sí, correcto. Por acá tenemos mensaje en el WhatsApp. Me dice por acá mi tío Carlos, el tío Andy en Inexpertos. Creo que estoy soñando. Saludos de David.
2: Saludos,
1: David. Gracias, David. Saludos, David Mendoza. Buena tarde. Gracias por reportarte y por escucharnos. También nos saludan por acá. Lulú desde Chulavista nos dice saludos Inexpertos solitarios. Gracias. No, pues ni tan solos. Aquí estamos acompañados y principalmente acompañados de ustedes. Lulú te dice abrazos a Carlitos.
2: Muchas gracias.
1: Ahí está también el saludo para ti, Carlos. Gracias por acompañarnos y por reportarse acá en el WhatsApp en el 664-599-9446. Dejemos de momento otros deportes y regresamos al fútbol. ¿Ubicas a este jugador Tim Payne de Nueva Zelanda?
2: Por supuesto.
1: Que se volvió...
2: De la nada.
1: De la nada, literal. De la nada, viralmente y mundialmente conocido, ¿no? ¿Y cómo se volvió viral? Pues porque alguien se puso de ocioso a buscar quién era el jugador de los que iban a venir al Mundial, pues menos conocido o con menos seguidores, ¿no?
2: Y lanzó el desafío.
1: Y lanzó el desafío y le empezaron a llegar seguidores. No sé ya cuántos millones, la verdad es que eso no lo he revisado. Pero bueno, el asunto, de hecho ayer debutó justamente con la selección de Nueva Zelanda.
2: Es correcto.
1: Que honestamente no es guau, ¿eh? O sea
2: no, pero
1: medio pica piedra, pero...
2: La fama.
1: Sí, por supuesto, ¿no?
2: Lo que ha sonado en las redes.
1: Ajá.
2: Que como juego.
1: Que realmente en el juego, de acuerdo. De hecho, jugador de la liga local de Nueva Zelanda.
2: Sí,
1: pero resulta que un equipo en Sudamérica estaría contratando a Tim Payne para sumarlo a sus filas. Y estamos hablando del Olimpia de Paraguay. Todo indica que estaría firmando a Tim Payne, este jugador mega conocido mundialmente. Llegaría a la Liga de Paraguay. Explícame eso.
2: El Olimpia de Paraguay de José Saturnino Cardoso.
1: Mira, es cierto. Bueno, de hecho el Olimpia es uno de los equipos importantes de Paraguay, de la Liga Paraguaya, más o menos equivalente a un Chivas, un América, esos niveles pues estamos hablando en la Liga local de Paraguay.
2: ¿No, no es el que goleó el América una vez?
1: Si no me equivoco, sí.
2: Sí, ¿verdad?
1: Sí, en una Libertadores o Sudamericana, una cosa así por el estilo.
2: Creo que fue Libertadores.
1: Sí, creo que sí. Sí, en algún momento 6-0. recuerdo que se cruzaron en algún momento América con el Olimpia de Paraguay.
2: Pero esa es la nota, ¿no? Sorpresiva.
1: Por supuesto, totalmente.
2: Va a jugar a Sudamérica, no a Europa.
1: No. Pues es que no.
2: No la MLS.
1: No. Bueno, igual y por ahí la MLS podría haber funcionado, ¿no?
2: Claro.
1: Por el tema de marketing, ¿no? De ser conocido.
2: Por supuesto.
1: Y mira, insisto, ayer lo vimos, yo ya cuando lo ubiqué, empecé a seguirlo un poquito en el partido y repito, así medio picapiedra, ¿no? O sea, no muy técnico, no muy acá, pero bueno, pues igual hacía su chamba que era defender. Y pues bueno, pues ojalá haya suerte, ¿no? Que le vaya bien en Paraguay. Si se confirma este movimiento, que todo indica que sí, porque ya sabes, esas páginas que lanzan ya las confirmaciones antes que los mismos equipos hagan sus publicaciones oficiales. Pero bueno, pues Tim Payne estaría llegando al Olimpia de Paraguay.
2: Hay que recordar que estamos en épocas también, a pesar de estar viviendo este mundial hermoso.
1: Sí.
2: Estamos en épocas de fútbol de estufa.
1: Sí, la verdad.
2: Y ahí el humaderal que va a haber.
1: Todo puede pasar.
2: Sí.
1: No está el principal vendedor de humo, que es el joven Cerratos, pero también nosotros traemos nuestra fogatita, ¿eh? No se preocupen. Pero bueno, eso parece ser que es bueno. Oye, hablando de vendedores de humo y vendedores de espejitos, ¿no? Efraín Juárez, que dejó a los Pumas, y que la verdad, nunca, yo lo expresé aquí muchas veces a lo largo de la temporada, nunca me ha gustado el modo, los modos, en un momento dado, la personalidad de Efraín Juárez, ni como jugador, ni como director técnico. Pero también tengo que reconocer que pues la verdad es que le fue bien con Pumas, ¿no? Llegando hasta la final y quedándose muy cerca de lograr ese ansiado campeonato para la universidad. ¿Qué sucede? Pues que no llegan a un acuerdo, no se mantiene el contrato, que aunque todavía tenía contrato vigente, lo cortan y queda libre, porque su aspiración era o es dirigir en Europa. El día de hoy ya se filtra que Efraín Juárez ya tiene equipo y estaría yéndose a la Liga de Hungría.
2: Así es, con el Győri Egeredets. ¿Qué nombre tan?
1: ¿Qué para dijo? Uno. lo simplifican como el Győri Eto, algo así por el estilo, equipo de la primera división de Hungría. Si no me equivoco, creo que en mi alto conocimiento sobre la Liga de Hungría, creo que es el actual campeón de la Liga de Hungría. Entonces, ahí estaría llegando Efraín Juárez, pues para literal su tercera oportunidad como director técnico profesional, ¿no? Porque dirigió al Atlético Nacional en Colombia, hizo el doblete, ¿no? Ganó la Liga, ganó la Copa de Colombia y calificó en consecuencia a Libertadores, que ya no jugó porque salió peleado. Y luego viene y rebota a Pumas, ¿no? Insisto, acaba siendo, claro, su equipo de fuerzas básicas, su equipo de origen, acaba siendo un buen papel, pero también aparentemente pues sale medio peleado. Qué curioso, ¿no?
2: Qué
1: bonito detalle. A ver cuánto dura en Hungría antes de que salga peleado.
2: Pues esperemos que haga un buen papel, la verdad que
1: no, sí. No, ya fuera de broma, sí. Ojalá que le vaya bien.
2: Que un equipo, cualquiera de Europa que uno vaya a participar, es una gran oportunidad para mostrarse, es una buena vitrina. De ahí puede ser la plataforma para lanzarse a un equipo grande.
1: Sí, y es que de hecho a este equipo le toca jugar la previa de la Champions League.
2: Muy bien.
1: Entonces puede aspirar por ahí a Conference o puede aspirar a la Europa. O sea, algo por ahí se pueden colar. Y digo, claramente no sería un candidato, ¿no? Pero, pues por lo menos hay vitrina. Y ya estando en la vitrina, sí, pues a lo mejor hace bien las cosas. Y otras ligas de otros países u otros equipos, pues pueden voltear a verlo y a lo mejor les puede interesar. Repito, mientras no se pelee con ellos, pues a lo mejor por ahí se queda un rato, ¿no?
2: Tiene que ver mucho su carácter, ¿no? De Efraín.
1: Es que lo tiene bien disparejo, sí, sí, ¿no? Sí. Es clarísimo eso.
2: Sí, sí debe controlar eso porque, pues, eso también lo puede llevar a perder otras oportunidades.
1: Sí, estamos
2: debe
1: totalmente.
2: Debe ser más mesurado, debe ser más controlado todo ese ímpetu que pueda tener.
1: Porque vende humo es.
2: Sí.
1: No, el Carlito Ancelotti mexicano, el Ferguson mexicano, quería ser en Pumas. ¿Cómo va a ser el Ferguson mexicano si no se echó ni el año completo?
2: Es correcto. ¿Cuántos años duró Ferguson?
1: No, como 20, ¿no? No, una cosa así, ¿no? Bueno, en fin. Pues ahí está el dato. Hoy se empieza a circular esta información de Efraín Juárez. Y hablando de directores técnicos en Europa, pues resulta que el portugués Rubén Amorim, que su más reciente paso fue en el Manchester United y que le había ido muy bien en el equipo, en el Sporting de Portugal, llamó muchísimo la atención. Por eso Manchester United se lo roba, y digo se lo roba porque paga la cláusula de rescisión. Y se lo lleva, pero la verdad es que en el Manchester le fue muy mal. La verdad es que no se le dieron nada bien las cosas. Manchester United venía también en una espiral negativa, como mencionábamos hace un rato en otro tema, y no pudo enderezarlo, simplemente, ¿no? Sale, queda libre, y ahora es el Milan, sí, el Milan de la Serie A de Italia, quien estaría contratándolo para la próxima temporada.
2: ¿Tendrá la suficiente capacidad o el carácter para poder...?
1: Híjole, ¿sabes qué? A mí
2: es Italia, es el juego muy duro, no cualquiera puede con ese paquete.
1: Sí, aquí el detalle con Amorim, creo que, repito, pues le fue muy bien con el Sporting de Portugal, en su país obviamente. No es el equipo más importante, pero está en el top 3, top 5 de los claro. equipos grandes de Portugal.
2: Pero teniendo el antecedente reciente donde estuvo.
1: A eso voy, que cuando fue al United tenía mucha presión, porque venía de unas temporadas negativas el United y tenía que levantarlo. No lo hizo, no funcionó.
2: ¿Y en el Milan no hay presión?
1: Y a eso voy. Y ahora llega el Milan, que claramente hay presión, porque mucha. ¿Quién ha estado ganando campeonato recientemente? El Inter. Entonces, comparten la casa, pues, también. Entonces, los festejos del Inter, pues, no les agrada al Milan, ¿no? Entonces, me queda claro que tiene muchísima más presión.
2: Entonces, va a dirigir a nuestro Santi Jiménez.
1: Pues, sí, el Santi se queda, porque también hay muchos rumores de que Santi podría salir. Se ha hablado del Tottenham, se habla de la misma Lazio. En la liga, en la Serie A también podría, sí, insisto, son rumores, ¿no? Ahora, pues mientras Santi ni siquiera juegue ahorita en el Mundial, porque la verdad es que no pinta que vaya a jugar, pues difícilmente va a tener así como una vitrina de mírenme qué bien ando, meto goles, ¿no? Claro. Ojalá hubiera oportunidad para todos y que todos pudieran meter goles, pero, híjole, pues por lo que hemos estado viendo entre los de preparación y lo que se dio ya en el primer partido de México, un espacio para Santi creo que es el cuarto en la fila. Después de Raúl, Memote, Hormiga, después sigue Santi, ¿eh?
2: Yo creo que sí.
1: En este momento, ¿no?
2: Sí, porque también está Quiñones.
1: Bueno, claro, sí, podría formarse en la fila de los delanteros, aunque regularmente juega más como un extremo por el lado izquierdo, ¿no? Pero en caso de necesitarlo, ¿sí? En caso de necesitarlo, podría convertirse en un delantero o que juegue detrás del delantero, ¿no? Como un segundo delantero en el caso de Julián Quiñones. Pero bueno, Rubén Amorim, nuevo técnico del Milan, potencialmente nuevo técnico de Santi Jiménez, el mexicano que pues le pagan en el Milan, ¿no? Porque pues no juega.
2: Yo me declaro fan totalmente de Milan desde hace años.
1: Híjole, yo tengo un conflicto, fíjate, con lo de Italia, porque me gustan los dos uniformes, los del Milan y los del Inter de Milan. Sí. De verdad que sí, entonces por etapas le he ido a uno, etapas le he ido al otro, realmente no tengo un equipo definido.
2: Las dos instituciones han tenido grandes jugadores.
1: Uy, grandes épocas. Bueno, sí. Del Milan, no inventes.
2: Sí, no.
1: Temporadones, ¿no?
2: Para empezar, Paolo Maldini.
1: Ya con eso.
2: Es la imagen de Milan.
1: Sí.
2: 20 Maldini años de carrera es el Milan. Y todos en el Milan.
1: Correcto, correcto.
2: Y ahí salió también Carlo Ancelotti.
1: Pues, cierto, tienes toda la razón. Y bueno, de hecho me recordaste ahorita en una sola institución, me recordé de Totti. Totti en la Roma.
2: En la Roma.
1: ¿No? También toda su carrera jugando para la Roma.
2: 20 años.
1: Exacto. Entonces, de esos pocos casos rarísimos en el fútbol en que permanecen los jugadores. Y aparte de ese nivel, de esa calidad, ¿no?
2: Sí, grandísimos jugadores.
1: Que permanecieran por tantísimos años, ¿no? Pero bueno, así está más o menos el panorama en general. Y regresemos un poquito al Mundial.
2: Es lo que te iba a comentar.
1: Porque igual hay que actualizar cómo va el partido en este momento. Y pues bueno, ya al minuto 85, ya Noruega vence 3-1 a Irak. O sea, creo que esto ya está más que cocinado.
2: Ya está definido.
1: No les puedo decir quién anotó el tercer gol porque la neta no lo puedo ni leer.
2: Leo Skiri.
1: Leo Skiri, ándale pues, Ostigar. Bueno, pues un noruego anotó por Noruega. Entonces, además de los dos de Haaland... 3-1, minuto 85. Entonces ya, bueno, creo que, insisto, ya la tendencia creo que ya está más que amarrada. La victoria de Noruega seguramente quedará de esa forma anotada para el día de hoy. Y la verdad es que el Mundial nos ha dado pues muchas estadísticas, ¿no? Cosas que de repente por ahí, datos que no traemos de repente tan en mente o que simplemente no conocíamos, ¿no?
2: Sí, lo que iba a comentar, que uh-huh. Este Mundial va a ser de muchos... estadísticas nuevas, de nuevos récords.
1: De acuerdo.
2: Entonces hay que estar pendiente el desarrollo de cada partido. Por ejemplo, aquí tengo un dato muy curioso.
1: A ver, ¿no? Échale.
2: Hablando de matemáticas y de geometría.
1: A ver.
2: Pues hay un jugador de nombre Kubo.
1: Sí, Japón. De Japón, japonés. Ajá.
2: Sí, rompe un récord en este mundial. Y ajá, se trata de que se ha convertido en el jugador con nombre de figura geométrica con más mundiales en la historia, con 3.
1: A ver, a ver, nombre de figura geométrica. Pues sí, claro, Cubo, ¿no? Claro.
2: Cubo. Y los otros dos jugadores que han roto ese récord es Fernando Redondo.
1: Ah, bueno, claro, el argentino, ¿no?
2: Sí, el ajá, argentino. Y Juan Cuadrado.
1: ¡Uy! ¡Oh! Me mataste
2: el
1: con
2: colombiano.
1: Eso. Colombiano Cuadrado, el argentino Redondo y el japonés Cubo. Hijos, man. No.
2: Es uno de los tantos récords que comentas, que curiosos que vamos a tener.
1: Sí, curiosos momento, o simplemente datos que no traíamos claramente en el radar, ¿no? De hecho, por ejemplo, ayer César Ramos, el árbitro mexicano, arbitró su 8º partido de Copa del Mundo. Pitó 3 en Rusia en el 2018 y 4 en Qatar en el 2022.
2: Paisano, felicidades.
1: Correcto, correcto. Que de hecho vive acá en Tijuana.
2: Por eso digo paisano.
1: Es correcto. El día de ayer, insisto, ya pitó y empató el récord de Armando Archundia, quien en su momento pitó hasta 8 partidos. Pero claramente, pues César Ramos es su primer juego, ¿no? Sí, por lo mínimo uno más va a tener en esta misma Copa del Mundo.
2: Para la cantidad de partidos que hay en ese mundial, yo digo que sí, hasta 2.
1: No, y con suerte, la verdad es que es muy buen árbitro, honestamente.
2: La verdad que sí.
1: Podría llegar, o sea, si nos aventuramos, podría llegar hasta la final, semifinales.
2: Podrá tener sus errores,
1: sí, pero sí, sí.
2: ¿Qué árbitro no puede tener sus
1: errores? No, pues todos.
2: Es muy buen árbitro.
1: No, la verdad es que es
2: bueno.
1: Tiene una
2: carrera muy, muy digna.
1: No, la verdad, muy, muy, muy interesante. Y de esa misma manera, pues bueno, podría darse. Oye, ayer con lo del empate de España, descubrimos la estadística de que
2: claro,
1: desde el 2010, ¿sí?, que fueron campeones, solo han ganado 3 partidos en las Copas del Mundo. Uno en 2014, uno en el 2018 y uno en el 2022. Todos los demás partidos que han jugado o han sido derrotas o empates.
2: Yo creo que México ha ganado más.
1: De hecho, México ha ganado más. México ha ganado el doble, ha ganado 6 partidos.
2: ¿Mira?
1: Desde el 2010. Ahí le ganó, en el 14 le ganó a Camerún y a Croacia. En el 18, Alemania y Corea del Sur. En el 22, a Arabia. Y ahora ya en el 26, le ganó a Sudáfrica. Es decir, tiene un mejor récord México que España desde el campeonato de España
2: en el 2010.
1: En el 2010.
2: Para todos aquellos anti-Mexicans.
1: Pues la verdad es que sí, ¿eh?
2: Hay calidad.
1: Y también una buena sacudida para principalmente la prensa española. Porque todos, inmediatamente, campeones, sí, campeones. Todos los, la prensa que yo de repente sigo para, pues, conocer un poquito de qué sucede de aquel lado del charco, en sus pronósticos todos pusieron que España campeón. Y no es que no tengan un muy buen equipo.
2: No, sí lo tienen.
1: Pero hombre, ya revisas cómo vienen los números y dices, pero como, ¿por qué los pones como candidatos? Claro, ya fueron campeones. Pero realmente no están en un buen momento.
2: ¿Será por la liga que manejan también, que la venden bastante alta de calidad?
1: Bueno, puede ser.
2: Porque tienen al Barcelona, porque tienen al Real Madrid.
1: Oye, pero si esas vamos, Inglaterra tendría que ser candidato siempre. Y la verdad es que por está supuesto, bastante lejos de ser campeón.
2: Yo creo que es mejor liga la Premier.
1: Pero por mucho.
2: Por mucho.
1: Por mucho se la lleva. Sí, pero bueno, son de esos datos que de repente circulan conforme van dándose los resultados y que acaban honestamente, por lo menos a un servidor, sorprendiéndolo y en consecuencia pues lo traemos acá en Expertos para compartirlo, ¿no?
2: Francamente a mí, cuando vi esa nota sí me sorprendió porque dije, ¿cómo? ¿España?
1: Sí.
2: Siendo el favorito, siendo el todo.
1: Siempre
2: poderoso,
1: favorito.
2: Uh-huh. Y no sé si tú recuerdas, tenemos aquí un grupo de amigos que compartimos datos.
1: Sí.
2: Y nos preguntábamos antes de que iniciara el Mundial, ¿quiénes son tus 3 favoritos?
1: Sí.
2: Yo no puse España, pero otro amigo nos dijo, oye, me llama la atención que no hayan puesto a
1: Argentina.
2: Argentina.
1: Sí, yo no puse Argentina, yo puse Francia, España y hasta Portugal en una de esas. Son mis tres apuestas para este Mundial. Y a mí me parece, en el caso de Francia, creo que puede armar tranquilamente 2 equipos del nivel que trae de jugadores en este momento.
2: Es que han tenido buenos proyectos.
1: Sí. La verdad es que sí, se ha dado bastante bien. Pues bueno, ya estamos llegando al final del programa del día de hoy. Carlos, muchísimas gracias por acompañarnos en Inexpertos hoy.
2: Un placer haberte acompañado y nos seguimos escuchando.
1: Es correcto, pues acá te esperamos mañana, ¿no?
2: Muchas gracias.
1: Excelente. Pues muchísimas gracias a todos por escucharnos. Esto es Inexpertos. Nos escuchamos mañana.
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